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1: 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La Municipalidad, en conjunto con la Corporación Municipal de Colina, anunció la puesta en marcha de la Unidad de Neurodiversidad Comunal, UNEC, una innovadora estrategia orientada a brindar atención integral a niños, niñas y adolescentes con condiciones del neurodesarrollo y desafíos en salud mental. 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De esta forma, se promueve la inclusión, el bienestar y el ejercicio de derechos en la comuna de Colina. 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

0: 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La municipalidad, en conjunto con la Corporación Municipal de Colina, anunció la puesta en marcha de la Unidad de Neurodiversidad Comunal, UNEC, una innovadora estrategia orientada a brindar atención integral a niños, niñas y adolescentes con condiciones del neurodesarrollo y desafíos en salud mental. La iniciativa busca articular de manera coordinada las áreas de salud, educación y familia, con el objetivo de garantizar trayectorias de atención continuas y evitar la fragmentación de los apoyos. De esta forma, se promueve la inclusión, el bienestar y el ejercicio de derechos en la comuna de Colina. Con esta implementación, la Municipalidad y la Corporación de Colina reafirman su compromiso con una atención más cercana, coordinada y oportuna, avanzando hacia una comuna más inclusiva y con mayores oportunidades de desarrollo para sus familias. Colina marca un nuevo hito en materia de seguridad y sustentabilidad al convertirse en la primera comuna rural de la región metropolitana en incorporar motocicletas eléctricas con tecnología de intercambio de baterías, un innovador sistema que permite mejorar la eficiencia operativa, reducir emisiones contaminantes y avanzar hacia un modelo de movilidad más limpio y sostenible. 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
1: 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La Municipalidad, en conjunto con la Corporación Municipal de Colina, anunció la puesta en marcha de la Unidad de Neurodiversidad Comunal, UNEC, una innovadora estrategia orientada a brindar atención integral a niños, niñas y adolescentes con condiciones del neurodesarrollo y desafíos en salud mental. 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Colina marca un nuevo hito en materia de seguridad y sustentabilidad al convertirse en la primera comuna rural de la región metropolitana en incorporar motocicletas eléctricas con tecnología de intercambio de baterías, un innovador sistema que permite mejorar la eficiencia operativa, reducir emisiones contaminantes y avanzar hacia un modelo de movilidad más limpio y sostenible. 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
1: 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La comuna dio un nuevo paso en materia de salud pública con la incorporación de un moderno ecógrafo en sus SFAM Colina, iniciativa que busca ampliar la cobertura de exámenes y optimizar el diagnóstico oportuno para las usuarias del sistema municipal. El nuevo dispositivo, el cual fue adquirido gracias a una donación realizada por la Iglesia de Jesucristo de los Santos de los Últimos Días, permitirá realizar ecografías en etapas iniciales del embarazo, facilitando la detección precoz de posibles complicaciones y reforzando el seguimiento clínico de las pacientes. 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Colina marca un nuevo hito en materia de seguridad y sustentabilidad al convertirse en la primera comuna rural de la región metropolitana en incorporar motocicletas eléctricas con tecnología de intercambio de baterías, un innovador sistema que permite mejorar la eficiencia operativa, reducir emisiones contaminantes y avanzar hacia un modelo de movilidad más limpio y sostenible. 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con más de 300 cámaras de televigilancia interconectadas con Carabineros de Chile, además de vehículos municipales con software para detectar automóviles con encargo por robo y el funcionamiento de centros comunitarios de seguridad ubicados en puntos estratégicos de la comuna. 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

0: ¿O no me sigue todavía?
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2: Si Masi vuelve a poner un ritmo así, lo vuelvo a partir. ¿Qué fue? 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

0: 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La Municipalidad, en conjunto con la Corporación Municipal de Colina, anunció la puesta en marcha de la Unidad de Neurodiversidad Comunal, UNEC, una innovadora estrategia orientada a brindar atención integral a niños, niñas y adolescentes con condiciones del neurodesarrollo y desafíos en salud mental. La iniciativa busca articular de manera coordinada las áreas de salud, educación y familia, con el objetivo de garantizar trayectorias de atención continuas y evitar la fragmentación de los apoyos. De esta forma, se promueve la inclusión, el bienestar y el ejercicio de derechos en la comuna de Colina. Con esta implementación, la Municipalidad y la Corporación de Colina reafirman su compromiso con una atención más cercana, coordinada y oportuna, avanzando hacia una comuna más inclusiva y con mayores oportunidades de desarrollo para sus familias. Colina marca un nuevo hito en materia de seguridad y sustentabilidad al convertirse en la primera comuna rural de la región metropolitana en incorporar motocicletas eléctricas con tecnología de intercambio de baterías, un innovador sistema que permite mejorar la eficiencia operativa, reducir emisiones contaminantes y avanzar hacia un modelo de movilidad más limpio y sostenible. La incorporación de esta flota de motos eléctricas se suma al Plan de Seguridad Municipal de Colina, el cual contempla la reciente puesta en marcha de una nueva central de monitoreo comunal, equipada con más de 300 cámaras de televigilancia interconectadas con Carabineros de Chile, además de vehículos municipales con software para detectar automóviles con encargo por robo, y el funcionamiento de 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

0: 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En este nuevo año 2026, es un nuevo año y Humberto Alarcón se ha preparado para entregar lo mejor de él. Nos referimos a su amor, a sus clásicos, a sus latinos y a sus días free, es decir, a la música de su programa. Pero además se ha preparado para acompañarte durante 4 horas, las 4 horas más entretenidas e informativas de la mañana, en el único matinal que sirve de verdad en la provincia de Chacabuco. El de aquí en adelante, donde cada mañana es diferente. Y cómo no, si te acompaña la voz de Colina, Humberto Alarcón. Este 2026, de aquí en adelante, continuará con sus auditores y auditoras, escuchándolas, entregándoles buena música y mucha diversión. Ya lo sabes, de aquí en adelante, este nuevo día será diferente. Adelante, Humberto.
1: Voy a saludar hoy día como la periodista. Hola, ¿cómo están? Muy bien. ¿Cómo está Carlito el Bueno? Estaba alegre, pero ahora estoy triste, Carlito el Bueno, porque falleció un tremendo artista. Vamos a hacer mención de él porque en la radio, obviamente que lo mencionamos, lo destacamos porque es un músico espectacular, perrito lindo. El cantante y compositor Piero Antonio Franco de Benedicti, más conocido como Piero, murió a los 81 años, tras dejar una huella imborrable que marcó a generaciones en la música popular. Piero, nacido en Italia en 1945 y llegado a la Argentina a los 3 años, fue autor de clásicos como Mi Viejo y Si Vos Te Vas. Hoy día, Harry, perrito, perdona, estamos hablando de música, hijo, estamos en radio. Queremos saber qué día es hoy, si sería apropiado escuchar a Piero.
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1: Entonces cae como anillo al dedo Carlito el Bueno. Pero te voy a pedir dos canciones a las 8:12 para comenzar con él, con este jueves latino. Si vos te vas, y rematamos con Mi Viejo. Ahí voy a llorar yo, así que no voy a hablar, perrito. No, cuando, es un himno al papá, cuando se va al papito, mi papito. Mi papito estará en el cielo. Yo creo que mi papito sí, pero yo no voy a estar en el cielo. Pero mi papito sí. Sí, eso es claro, me dicen. Humberto, cuando muera va al cielo. No al suelo, no al cielo, va al suelo. Al subterráneo, al subway. Ah, no, ese es un restaurante. No, no, no. No, este perro va a estar en el sótano. Con todas las diablitas ahí va a estar. Ya, pero no vayamos del tema. Pierito sí se fue al cielo, mi perrito. Oye, apenas 81 años, muchacho aún, pero tremendo artista. Dos canciones. Un pequeño homenaje de nuestro programa, perrito, en este jueves latino. ¿Te parece de aquí en adelante?

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1: Gracias, Carlito. Qué bonito homenaje. Pequeño para toda la trayectoria de ese tremendo artista. Piero. No voy a decir todo lo auto escrito ahí. Vuela alto, Piero. No, no, ¿cómo vuela alto si el hombre está? Pero todo lo que se llama tieso, perrito. No puede volar. No puede mover su alita. ¿Quiere va a dar una energética? Ah, porque le da ala. No, ya, corta. No chacré el homenaje. Pero Piero, tremendo artista. ¿Cuántas veces se escuchó esa canción? Para el Día del Padre era obligado. En toda la radio tenía que... Viejo Miguel, y todo llorando, con los bocos colgando. ¿Por qué? Y después, ¿por qué te fuiste, papito? ¿Por qué te fuiste? Para otro, viejo concho. Bueno, depende, ¿no? depende cómo se haya portado el papito. Porque para algunos, para los que lo quieren, dice, pucha, mi viejo, se me fue mi viejito. ¿Por qué te fuiste? Y otro dice, me llevé la delantera nomás. Y por un par de días. No. Pero así debería ser. Pero es triste cuando se va papito, ¿sí o no? Así que besitos al cielo. Para todos los papitos, incluyendo el mío. Para otro, tengo algunos amigos que me dicen, ¿mi papá? Ese viejo conche. No. No, perrito, que hay más personas acá. ¡Ay, grosero! ¿Qué? ¡Grosero, weón! No, pero no me trate así. No, hay que poner buen trato. Así que tratémonos bien. Hoy estaba revisando acá, perrito lindo, esto del matrimonio, que una institución, yo le preguntaba el otro día a la Mayito, como tiene contacto con el registro civil y toda la cosa, por todos los trámites que hace, ella que es abogado. Ella estudió abogacía. Me gusta la palabra abogacía, por eso hasta que la empleé. Ella estudió abogacía y se recibió de abogada, pero estudiando abogacía. Muy bien, palabra que no... Que, ¿te has dado cuenta que ahora en la televisión inventan palabras y la usan a cada rato? Porque ya la hacen tan popular que después la RAE, ¿qué hace? La reconoce. Claro. Afectación, todo. Oye, el clima, weón, así lo dicen al aire, no soy yo. Oye, el clima, weón, la afectación, mira cómo llueve, weón. Sí, así ha llovido siempre. Oye, pero con granizo, han existido. Oye, con estas lluvias tropical también. Récord en Santiago en octubre, hacía como 100 años que no pasaba esto. En la afectación, pues bueno, digo, ya. Bueno, y el matrimonio decía, pero está en crisis el matrimonio, ¿no? Porque yo veo, mira, donde voy, Carlito el Bueno, de repente con alguna amiga, con alguna chica, la tóxica no, pues se pone a hacer. Sí, mira, llego, voy con el segundo copete, o estoy pidiendo la comida y tengo que pedir la cuenta porque la tóxica le. Mira, ¿por qué te mira esa mujer? ¿O por qué te mira la garzona? Pero si nos tocó una garzona, no te termina mal. Entonces siempre voy con alguna chica amiga. Vecina también puede ser. De hecho, ha sido así. ¿Y qué es lo que ves en las mesas? Perrito, dos amigas, tres amigas, a lo mucho un par de buenos por allá, dos amigos. Pero así como, ahí se ve una familia, el papá, la mamá, el niño y la niña, todos con celular, los güeyes. Ah, no, es que hay que pedir con el código. Yo le puse el código QR porque yo no entiendo nada. Pero código QR, ya. El código QR, entonces están pidiendo. ¡Mentira! ¡Mentira! Ella está chateando con el pololo. Él, ella anda en Minecraft, Minecraft. Ella, viendo qué va a pedir, efectivamente. Y él, hablándole a la secretaria. Sí, estoy en una reunión, mi amor. Ya, córtela. Pero, ¿qué pasa que uno ve que está en crisis? No me dice... Si hay harta gente que se casa. Bueno, toda esta parafernalia que les hice yo el cuento este, es para contarle que hay una foto que parece que la va a entregar el hermano. Y es el papá. Pero un chinito won. Mira, un padre chino de 41 años, nos dice que a la familia nomás le importa, a nosotros no nos importa. Un padre chino de 41 años se vuelve viral por su juvenil apariencia en la boda de su hija de 21 años. Oye, si parecen de la misma edad, ¿será mayor de edad, mijito? No, ya. No. El padre de apellido Shang tiene 41 años y la Shen chica, que es la hija, digamos, tiene 21. No, está en edad ya, pues, hijo. De casarse, a eso me refiero. Fíjate que a finales de agosto un video lo mostró acompañando a su hija en su boda en Shaoxu, Esto es la provincia china de Guangdong. Es linda la localidad, fíjate, hice un paseo de curso de finales de año yo a esa localidad. Alto y vestido de manera juvenil, con una camiseta roja y pantalón negro. Puta que se veía lindo, güey. Llamó la atención ¿por qué? No por la ropa que no combinaba la güey. No, se veía horrible, pero no, por su apariencia. Muchos espectadores inicialmente pensaron que él y su hija eran hermanos. Lo mismo cuando yo vi la foto. Yo no lo vi a él, la vi a ella, pero dije, tienen que ser hermanos, güey. ¿Que tenían edades similares? No. Según cuenta el mismo, le pasa seguido. Los desconocidos lo toman por el hermano mayor de su hija e incluso por su novio cuando andan juntos. Y su yerno, según lo reportado, quedó igual de sorprendido la primera vez que lo conoció. No sabía si salir con la polola o con el suegro. ¡No, ya! ¡No seas tonto! Ya creaste la noticia. Ya, noticia que nadie le importa. Ya, listo. Ya, chao, chao, chao. Oye, pero es bien bonito el local. Hicimos un paseo de curso, fíjate, allá en ¿cómo se llama? Shaoxu. Provincia china de Guangdong. Todo es así. Todo. Vamos a los mensajes. ¿Habrá alguien por aquí, perrito lindo? Víctor, a ver, perrito, buenos días. Buenos días, Víctor.
2: Buenos días, don Humberto. Con novedades.
1: A ver, ¿qué pasó? Cuénteme.
2: En la carretera General San Martín, ¿ya?, con la avenida Concepción, hay un choque.
1: Ah, ¿aquí?
2: Al momento hay un...
1: ¿Un qué?
2: ¿Perdí? Taco de grande kilómetros.
1: ¡Apa!
2: Por lo menos llega hasta la copa.
1: ¿Hasta la copa?
2: El taco.
1: Y la madre grande. Gracias, mi perrito lindo. Si tienen información, por favor, compártanlo como lo hizo Víctor. Gracias, mi perrito, te pasaste. Y por acá, ¿quién está? Hola, Vegeta y Carlito, el bueno. ¿Qué es esa palabra matrimonio? ¡Javido! Está absolutamente peleado con esa palabra, Javito. Javito, yo estoy igual que tú, ¿ah? Nada. Oye, sí podríamos tener... Sí o no, conversa con ella. Podríamos tener algo un poquito más formal. Sí, yo me caso. No. No digo formal, es que salgamos a un restaurante, una cosa así, o vayamos a un local... Para poder conversar. Motel. No. Ya, se chacre. Carlito, sácame de aquí. 8:26. Carlito me decía ahora en la mañana cuando nos saludamos. Pues nosotros nos saludamos como a las 7 de la mañana. Pues después tenemos reuniones. Después entramos a trabajar. Y me decía, oye, está como nubladito. Oye, pero ¿va a abrir el día? Sí, le dije yo. Pero perdona, Carlito, que te eche todo tu buen momento meteorológico abajo. Pero efectivamente hay una... pequeña niebla, que algunos dijeron que era como Camanchaca, y esto se va a disipar. Luego va a salir el sol, y luego vamos a tener un solcito, y tú vas te va a sacar la casaca como vengo yo, así, y en la tarde, lluvia otra vez. Y me dijo, perrito, ¿qué, mi guachito? ¿Qué pasó? Usted es muy malo.
3: Yo soy malo, blanco.
1: Carlitos, póngale play.

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1: Estaba muy loco, ¿eh? No se puede vivir del amor ni del sexo. No, no, nada, no se puede vivir. Sexo, fiesta, droga. No, no, no, no, eso no, eso es malo. Él lo normalizaba, lo pasaba a reír. No, no se puede, no se puede vivir del amor. Bueno, hay... yo conozco unas chicas que sí viven del amor. Ya, ya, no sean así, Carlito el Buen. Oye, tenía una noticia que a nadie le importa, que la leí ayer. Y fíjate que era efectivamente el ex que es, cachó a su ex, obviamente, en el motel con una pareja, con otra, con otro. Y hoy día salía más detalle en otra publicación y que ¿sabe cómo la cachó? Por los gemidos. ¡Oh, Carlito el Bueno! creo que se llamaba Carlos, el ex. Y andaba con Jaime y ella gritaba, ¡Carlos! ¡Ya! ¿Te ha pasado? Ya, no metamos en esa onda. Yo tenía un colega que empezó a gritar, ¡Humberto, te amo! ¡Ya! Y es verdad. Sácame de aquí, vamos al WhatsApp, 8:43 o 17 minutos para las 9 de la mañana. Parece que está Vitoquito por ahí. Mi perrito.
2: Hola, perrito. Good morning, perrito.
1: Good morning, perrito.
2: Espero que estén muy bien, muchachas. Bien, espero que estén muy bien, chicas, chicos de la radio. Les deseo lo mejor en esta jornada. Gracias. Ya jueves ahí ya... Dicen que va a llover, que no llueve.
1: Sí,
2: que
1: si llueve, va a llover.
2: Así que nada, les deseo una excelente jornada a todas y todos. Y a usted, perrita. También una excelente jornada,
1: perrito.
2: Como siempre aquí en el taco.
1: Opa.
2: Y no está acostado. Usted sabe cuál taco.
1: Sí, pues perrito.
2: Y tampoco en el taco de ella,
1: perrito. No.
2: Estamos en el taco que nadie le gusta, perrita. Perrita, aprovecho de pedirle una cancioncita.
1: A ver, mi perrito.
2: Por favor, perrito.
1: A ver.
2: Flaca.
1: Flaca.
2: Uno ya no... A ver, flaca. Carne, pero estaría ya. Flaco. Flaca, porfa, de Andrés Calamardo. Perdón, Calamardo.
1: Barreta. Andrés Calamardo, que es loco. Yo le dedicaba esa canción a La Tóxica, hasta que un día me dijo, ¿qué me estás tratando de decir? Pero, mi amor, me gusta esa canción para ti. Ah, estoy gorda. No, ya, aquí terminó mal. No, sí terminó mal al tiro. Oye, pero uno trata de hacer las cosas bien... Y como dirían buen chileno, las caga. De alguna manera, de una u otra manera las caga. ¿Sí o no? Pero vas re bien. Oye, flaca, te tengo una canción. ¿Por qué me dices flaca? Nunca me habías dicho flaca. ¿Tiene? Claro, cambiaste secretario. Capaz que sea una flaca esquelética. ¿Ah? Un esqueleto para ti. No, está bien, está harto bien. Ya. No, pero acá no es el caso en el Centro Cultural. Ya, no, Carlito, no sea así. ¿Cómo es lo que menos tiene? Ya, corte la cosa. Oye, estaba viendo. ¿Qué le hicieron en la cabeza a este joven? Mira. Le hicieron una figura en el pelo, le tiñeron de distintos colores. Noticia que a nadie le importa, solamente a la mamá con el director, que casi lo palmeteó. Dice: madre enfrenta al director tras impedir que su hijo ingrese al colegio por el corte de cabello. Dijo: mi hijo estudia con su cerebro. No con su cabello. Déjelo entrar o lo denunciaré. Claro que... No se le veía el cerebro, dicen acá. Ya, no sean así. Ahí es cuando uno dice, ¿qué te pasa, cerebro? Oye, no, pero no puedo ir así. Parece payaso. Primero... Dice una estrella, que se hacen esas cosas. Con el pelo cortito se pueden hacer esa figura. No dura tanto para lo que cuesta el corte, pero bueno, en fin. Y después color amarillo, azul, rojo. No, este cabrón no está mal. ¿Cómo podemos ayudarlo, Carlito el Bueno? Rapándolo, claro, eso. Pásenmelo a mí y una máquina. De esta con la que yo me bajo la barba con esa. ¿Cómo? La mamá dijo, si no, lo rapo yo. Yo también tengo máquina. Ya. Dejémoslo ahí nomás, perrito. ¿Quién por acá en el WhatsApp? Por acá, Carolina Ladino dice, recrea tan bien a las toxis, don Humberto. ¿Sabes, Carolina, lo que pasa? Que no sé, yo tengo un imán para las tóxicas, no sé. Me llueven las tóxicas. Y cuando uno las conoce... ¿Usted es el locutor? Sí, yo soy el locutor. Yo siempre las escucho. Oye...
3: una ternura, weón, pero es que no te la da. ¿Sí o no, Carlito? Yo se la presento a Carlito, una auditora, también te he dicho, Carlito, una vecina, te la he presentado así. Hola, ah, usted es Carlito, lo bueno. Oye, Carlito, queda enamorado. Yo le digo, dale 2 días. Ya, como sumo 3 días. Y te la cambian. Perro, te la cambian. Lucía, ¿te acuerdas que los días te presenté una prima? Sí. Y una tía también te presenté. Pero no era... Esa tía no es biológica, es tía del jardín. Sí. Estamos programando algo para el fin de semana, pero la nieve. Pero bueno, eso es. Por eso dice Carolina Lavín, recrea tan bien a las toxis, don Humberto. Y después dice, muy buenos días, chicos, que tengamos un buen y gran día jueves. Me quiero anotar con una cancioncita al tiro, por favor, Síndrome, con No se puede vivir sin amor. No se puede vivir... ¿No esta otra, Carlito? Porque ya estábamos... No se puede vivir con amor, solo con copete y droga. Ya. Parece que es la misma. No es la misma. No es la misma, pero es igual. Faltan 12 minutos para las 9 de la mañana. Aquí vamos a estar hasta las 12. Tenemos invitado hoy día, a propósito Carlito el Bueno, que lo compartí yo tempranito en la mañana, porque también lo compartió la corporación en la Corporación Colina. De aquí en adelante estaremos conversando con Macarena Vega, matrona, referente comunal, programa Salud Sexual y Reproductiva. Además, acuérdense que hay que cuidarse mucho, ¿eh? El mes rosa y actividades en la comuna. Así que vamos a conversar con Macarena, que nos vendrá a visitar. Vamos a hacer hartas preguntas. Conversamos. Si una conversación más que nada. Si usted quiere participar, háganlo. Ya, Carlito está buscando la música, 12 para las 9 de la mañana. Carlitos, póngale play.

0: Son las 9 de la mañana. Carlitos el Bueno, póngale stop ahora. Póngale stop, no le ponga play. Póngale stop. Carlitos, nos copian todo. Cuando decía, póngale play, ahora dele play un programa. Póngale stop. Ahora van a buscar un programa que se llame así como... Sí, mira lo que acabo de decir. Porque Carlitos, ¿quiere que le diga una cosa? Usted y yo somos tendencia, perrito lindo. Así que póngale stop, porque vamos a llamar al Pepe. A ver si este perro llegó a la casa, porque creo que andaba llorando por las calles. No sé por qué le vamos a preguntar, oye, ¿cómo gritaba ese perro, hombre, por Dios? ¿Cómo gritaba? Lo vamos a buscar acá. Por si acaso, síganlo como Pepe Ormazábal, ¿ya? Lo vamos a llamar para preguntarle, ¿qué le pasó? ¿Qué pasó? No contesta este perro. Yo creo que... No, sí. Dijo, me van a agarrar para la palanca de temprano. ¿Tú qué sabes cómo es, pues? Me van a agarrar para la palanca de temprano. Por eso no contesta. Perrito, buenos días.
1: ¿Qué tal, Humberto? Buenos días.
0: ¿Cómo está, Pepito? ¿Por qué no quería contestar? ¿Por qué no quería contestar?
1: No, si estaba atento yo, maestro.
0: ¿De verdad? ¿De verdad?
1: ¿Sí? Sí, venía volviendo con la perrita de paseo.
0: Ah, muy bien. Quiero que escuche esto. A ver si lo tengo por aquí. Lo tengo por aquí. Espérame. Quiero que lo escuche por acá.
2: Atención, buscaba Didito. El balón que viene. Está Antofagasta, gol. Gol de Antofagasta, gol. ¡Gol!
0: Qué manera de gritar, ¿eh?
2: ¡Aparece!
0: ¿De quién?
2: Bandes,
0: ¿de quién?
2: Señores.
0: ¿Ya? ¿Bandes?
2: ¿Sí? José Bandes.
0: El Pepe.
2: Marca para Antofagasta.
0: No.
2: ¡Gol! ¡De Antofagasta!
0: A ver.
2: ¡Sorpresa enorme!
0: ¡Oh!
2: Ahí, señores.
0: ¿Qué pasó?
2: En la Perla del Norte.
0: Sí, pues.
2: Bandes marca el gol para Antofagasta.
0: No.
2: No lo puede creer la gente de la.
0: No,
2: Bola.
0: Obvio.
2: En los 12 minutos.
0: 12.
2: Bandes marca el segundo gol. ¡Lo está ganando! ¡Lo gana!
0: Ya, está bueno. ¿Qué pasó, perrito? ¿Qué pasó? ¿Con qué sí, gana? Lo quiero felicitar. ¡Qué profesionalismo! Oye, yo creo que después vamos a comerciales y se puso a llorar afuera de la puerta de la radio, ahí, en la cabina.
1: Salí, pero...
0: ¿Qué pasó?
1: Sí, golpe absoluto. Todo lo que pasa, Humberto, es que uno en la vida...
0: Perdón, deje de darle las gracias a producción y a Carlito acá, que me tenían todo este material preparado para nuestra conversación. Ya, ahora sí.
1: Muy bien, Carlito. Sí, lo que pasa, Humberto, es que en el fútbol, como en la vida, nunca hay que mirar por debajo del hombro a nadie.
0: Sí, es verdad.
1: Porque
0: sí.
1: Eso pasó con Lau. El plantel de Lau también fue grabado cariño. Pensó que le ganaba con la camiseta a Antofagasta, equipo de la primera vez.
0: Perfecto.
1: Al revés, los jugadores de Antofagasta se jugaron un partido de la vida y le pasaron por encima a la U. Los miró la U sobradamente por bajo el hombro, dijo, no, esto le ganamos, están en la otra categoría, tenemos un mejor plantel de fútbol chileno. Pero apareció Antofagasta y le dio una dura lección a la U. Muy buen partido Antofagasta,
0: bueno.
1: Pésimo la U. Que salió muy sobrada la cancha pensando que el partido estaba ganado.
0: Ay, ay, ay. Buena. Ya.
1: Eso aconteció, Humberto. Si el sueldo, con el sueldo, dos jugadores de la U paga toda la partida de su pagada.
0: Es verdad. Y tengo.
1: Y llegan bien, buenos hoteles.
0: Regalones. Con el pecho inflado. Ganadores. Ya entran ganadores. Está bien que sea la actitud, pero no hay que sobrarse. Como dice nuestro profesor también, aquí, cuando se refiere al tatami, en el caso, en la cancha de fútbol, ahí se ve el resultado de todo lo que se trabaja, de lo que se prepara. Ahí está la verdad. Pepe, antes de que siga con la revisión de esos partidos que hubo ayer, porque creo que la naranja mecánica, no sé qué... No, ¿dónde están las pilas? Gritaban, ¿dónde están las pilas de la naranja? No, perdió 2-1, ¿no? 2-1.
1: Estoy a punto, pero bueno, después conversamos.
0: Ya. Sí. Aquí está el titular. ANFA, y usted tiene que decirme por qué, porque está metido usted también. ANFA ha determinado la suspensión de la fecha 25 de la tercera A. Se suspende por el atraso del calendario por partidos pendientes. ¿Es así? Mira, perrito.
1: Sí, maestro. ¿Qué pasó? La etapa de definición, esta es la etapa de definición, el torneo de la tercera.
0: Ya.
1: Donde el año pasado fue campeón Colina. Sí, sí, sí. Bueno, este año está muy cerca de ser campeón el cuadro de Malleco Unido.
0: Sí,
1: Malleco,
0: sí, sí.
1: Equipo
0: sí,
1: de un gol.
0: Sí.
1: Histórico. Está muy sí, cerca. Yeah. Pero está también con la ilusión de alcanzar a Malleco Lautaro de Wynn. El conjunto de Lautaro de Wynn está con un partido pendiente frente a Quintero, que
0: Quintero
1: va en
0: Unido.
1: Tercer lugar.
0: Perfecto.
1: Quintero Unido,
0: sí,
1: está en tercer lugar. Uh-huh. Y estaba programada la fecha toda para este fin de semana, para el domingo, a contar de las 4 de la tarde con 30 minutos. Pero el conjunto de Lautaro dijo, no, pues hay un partido pendiente con el, con el padre Quintero,
0: sí,
1: que se juega de visita en la quinta región, y ese partido, según las bases, tiene que estar jugado antes de que se jueguen los dos últimos partidos de la competencia, de estar todo el calendario completo.
0: Claro, porque
1: alegó a Lautaro,
0: porque,
1: pero no alegó así porque quería alegar a Lautaro. Pasa sí, lo siguiente, que el conjunto de Lautaro, bueno, insisto, tiene un partido pendiente con Quintero.
0: Sí, sí, sí.
1: De visita, ¿sí?
0: De la fecha 16. De la fecha 16.
1: De la fecha 16.
0: Perfecto.
1: Claro.
0: Y estamos en la 25. Ya, muy bien, muy bien.
1: Exactamente. Y ese partido, Humberto, no lo puede jugar Quintero de local este fin de semana, ahora.
0: ¿Ya?
1: ¿Por qué motivo? Porque la cancha está ocupada, es una cancha municipal, está ocupada.
0: Uh-huh.
1: Y la ANFA tiene la obligación de programar el partido y sacarlo de Quintero. ¿Qué es lo que quiere Lautaro? O sea, está metiendo presión para que lo saquen de Quintero.
0: Obvio.
1: Y el partido juegue en cancha neutral. Y ahí tiene una ventaja deportiva para ver si puede alcanzar con esta ventaja deportiva, si logra ganar de Quintero, al elenco de Malleco Unido. Y ahí quedó la patada, por ese motivo todos los partidos se corren una semana.
0: ¿Qué te parece, oye? Qué terrible.
1: Esa es una cosa. Es una cosa.
0: Esa es una cosa.
1: En la tercera edición también, hace un par de semanas atrás, uno de los colistas del torneo, el cuadro de Puente Alto, fue a jugar a Wynn frente a Lautaro y le ganó.
0: Ya.
1: Le ganó el conjunto de Puente Alto, dando una gran sorpresa. Pero el cuadro de Lautaro lo denunció a Puente Alto que uno de los integrantes del cuerpo técnico que estaba suspendido igual apareció.
0: Ah, estaba igual el perro. Ya, ya, ya.
1: Levantando las manos y todo el asunto. ¿Eh?
0: Aleteando.
1: Aleteando. Entonces, entonces eso está penado. El año pasado también, por ejemplo, Colchagua jugó con el Lautaro en Wynn. Ganó el conjunto de Lautaro, pero había un integrante del cuerpo medio técnico del conjunto de Lautaro que estaba suspendido y dio instrucciones. Y le quitaron los puntos al conjunto de Lautaro, se lo dieron a Colchagua. Y con eso Colchagua perdió con Colina hasta el final, si no Colina hubiese sido campeón antes.
0: Mm.
1: Esos puntos que le quitan a Lautaro y se lo dan a Colchagua. Sí. El torneo, ¿se acuerda que estuvo bien pegado al final, bien complicado?
0: Sí, apretadito.
1: Apretadito, estaba Colina con gran distancia, después se apretó por los puntos que le dieron a Colchagua.
0: Claro.
1: Bueno, y ahora está peleando lo mismo la gente de Lautaro. Pero le salió gente al camino, a la gente de Lautaro. O sea, se defiende como gato de espalda a Puente Alto.
0: Ya.
1: ¿Y sabe usted que al que denuncian, el integrante del cuerpo técnico del conjunto de Puente Alto, es hermano de Charlie Arangui, jugador de la U?
0: Ah, ya. El Charlie
1: Chico.
0: Porque
1: la mamá de Charlie Arangui es la presidenta del conjunto de Puente Alto. Ella es la que la lleva. La señora Mariana Sandoval, ¿eh?
0: Ya, de Arangui. María de Arangui, ya, ok.
1: La señora doña María Sandoval. Entonces se puso una buena cantidad ahí de reclamos la gente de Lautaro, pero también se está defendiendo el conjunto de Puente Alto con el respaldo de Charlie Arangui, que colocó ahí lucas para que los abogados defendieran al conjunto de Puente Alto. Así que está la patada en la tercera edición. Por ese motivo, para evitarse mayores problemas, la tercera división suspendió la última fecha, que estaba la penúltima jornada, que estaba programada para este fin de semana, mientras no se juegue el partido de Quintero con Lautaro. Ese es el tema.
0: Sí, pero sabes tú que si hay un miembro del equipo, del cuadro, de la directiva, que está con prohibición de ingresar, no puede ingresar. O sea, alguien tiene que hacer respetar las normas, si no... No sirven de nada, ¿no es cierto? Los castigos.
1: Totalmente,
0: sí,
1: de acuerdo.
0: Sí, pues, absolutamente. Dependiendo, independiente del equipo que sea. Independiente del equipo que sea, claro.
1: Hay antecedentes. Hay antecedentes. Mm. Hay antecedentes. ¿Sabe usted que Colina, por esta circunstancia, fue perjudicado en dos ocasiones?
0: Mira.
1: Bueno, el año pasado subió Colina, lo recordamos, pese al reclamo que dieron los puestos Colchagos, Colina de acaso subió.
0: Sí.
1: Pero la temporada anterior, el año 24, Colina no pudo subir.
0: Sí, po.
1: Estuvo a punto, estaba peleando con el conjunto de Santiago City combo a combo. Estaban muy cerquita ahí la pelea en el torneo del 24.
0: Sí, sí, sí.
1: Y resulta, Humberto, que en ese torneo pasó algo similar. Jugó el conjunto de Cabrero con el City y ganó Cabrero ese partido.
0: Sí, sí,
1: Lo ganó al City. Y después el City reclamó que un integrante del cuerpo técnico de Cabrero,
0: claro,
1: que estaba suspendido, se había metido a la cancha.
0: fue igual el güey. Ya.
1: Exactamente, que fue Abdala, el técnico del conjunto de Cabrero. Sí. Y después supo de que había estado metido su amigo don Jorge Sotomayor, el Cumbia, que invitó al técnico de Cabrero a pasar a la cancha y ahí le sacaron fotos.
0: Malandra, güey.
1: Ahí le sacaron fotos y ahí vino el reclamo correspondiente y tuvo un escándalo. Y ahí salió el técnico de Cabrero a raíz de esa situación porque dijeron de que Cumbia lo había convencido que entrara a la cancha, ya que el partido lo habían perdido, para después perder los puntos, digamos, en secretaría. Todo un escándalo, Humberto, ¿no? Así que no es nuevo esto, no. Usted tiene razón. Las reglas hay que cumplirlas, pero también hay trampitas, ¿ah?
0: Sí, no caigamos en eso. Míralo. Oye, el Cumbia.
1: En aquella ocasión, Humberto, insisto, entró a la cancha porque hubo un incentivo de parte de la gente del City que se metiera a la cancha, le tomaron fotos, y así perdió los puntos el conjunto de Cabrero. Lo ganó Santiago City y al final de cuentas terminó siendo campeón del City, subió junto a Brujas Salamanca y Colina quedó en tercer lugar esperando ingresar.
0: Oye, Pepe, aquí hay un colega que usted lo conoce, Gonzalito, dice, cuando encuentra una así como el Cumbia, este es bueno.
1: No, es bueno.
0: Es muy bueno. No es que sea bueno como persona, porque es tránfuga, pero es bueno porque sabe hacerla. Imagínate, oye, perdimos, puta, terminó el partido, ¿qué hacemos? Métete a este, está prohibido. Perrito, venga a sacarse una foto. Y esa foto le costó todo. Oiga, auditores, ¿qué quieren saludarlo? ¿Perrito? Creo que lo quieren saludar.
3: ¿Qué pasó? ¿Qué pasó?
0: Ya, Pepe, pero era saludar,
3: güey. Con el leoncito. Ah, no, si la vamos a ganar. Antofagasta, el pan molido.
0: Pan comido.
3: Como siempre digo, los partidos se ganan en cancha.
0: En cancha, sí, por supuesto, perrito.
3: Gago no sirve, el lago Gago.
0: Gago,
3: una basura, Gago.
0: Gago.
3: No plantea, no ve fútbol chileno. Le da días libres a los jugadores.
0: Mala.
3: No entrena, no hace fútbol.
0: No hace fútbol. ¿Qué te pasa?
3: No entiendo yo. ¿Cómo un entrenador supuestamente profesional no hace fútbol con sus jugadores?
0: No, pero no te rías.
3: Oiga.
0: No te mofes.
3: Oiga, ¿ya? Si la autora de Wynn tiene el medio peso pesado. Buenal Olmo ahí movió sus palillos, suspendió la fecha nomás, pues, cale palo, ¿ah?
0: Claro.

0: italiano de recorrido, pero al final peleó con Carlos Encina, que es el presidente del conjunto de. Es el técnico, es el dueño y técnico de Lautaro. Carlos Encina es el
1: Perfecto.
0: dueño y técnico de Lautaro. Y él llegó ahora como gerente técnico a Juvenal Olmos. Claro que tiene peso, obviamente,
1: Obvio,
0: pero
1: sí.
0: también la gente de Puente Alto tiene peso. Así, Mariana Sandoval, la presidenta de Puente Alto, es la mamá de Charlie Aránguiz. Y Aránguiz también tiene sus monedas para meter un buen grupo de abogados de
1: Claro, para
0: forma
1: presionar un
0: deportiva.
1: poquito, ¿no? Claro, hay que
0: Sí.
1: financiar todo eso.
0: Sí, a mí lo que me da la lata, Humberto, es que siempre esté el tema puntual del auditorio, los reclamos.
1: Sí.
0: Ahora
1: Lo
0: vamos a
1: extrafutbolístico.
0: ver qué pasa el próximo día martes, Humberto, con el famoso Santiago City. Es que no tiene escapatoria, y yo he hablado con otros amigos, y que no puede, o sea, no está todo a la vista. Ya la denuncia del notario, la querella del
1: Sí,
0: notario
1: sí, sí, sí.
0: contra el famoso Cumbia, no puede tener otro destino que el conjunto sea desafiliado. O sea, no puede ser de otra manera.
1: O sea, todo
0: Me
1: dice lo
0: refiero a
1: mismo,
0: como
1: todo dice lo mismo, pero vamos a ver qué pasa, cómo se estuvo en la realidad,
0: pero
1: claro.
0: nunca sabe,
1: Sí, sí,
0: ¿no?
1: sí, sí.
0: Nunca se sabe.
1: Oye, la frase es con el cumbia, nunca se sabe, nunca se
0: Esa es
1: sabe.
0: la frase clave. Con
1: Exacto.
0: él
1: Con
0: nunca se
1: el
0: sabe,
1: cumbia.
0: jamás se sabe.
1: Y la otra, el cumbia es bueno, es bueno. Ya,
0: No.
1: oiga, una revisión del fútbol de ayer entonces, así un vistazo general.
0: Sí, ayer, Humberto, hubo solamente un partido más al margen del que pierde la U frente a Antofagasta.
1: Perfecto.
0: Recordemos que el partido de la U, perdón, frente a Antofagasta, es el partido de ida de cuarto final. La revancha es el día 21.
1: ¿Ya?
0: No se sabe dónde, porque no hay cancha. O sea, está la hora,
1: Miércoles
0: las
1: 21.
0: 20 horas, pero no sabes dónde va a jugar la U, si va a ser en el Santa Laura, Nacional, no sé dónde, donde puede encontrar jugar, hay una cancha. Y ayer, Joaquín Burido, usted dijo que enfrentó al cuadro naranja,
1: Ay,
0: ¿cierto? A Cobreloa.
1: sí. Rapidito, por favor, rapidito.
0: El partido en el norte del país lo ganó el conjunto de Coquimbo 2-1. El Cobreloa es un equipo suplente porque está dedicado netamente al torneo de la Primera D para subir de
1: Sí,
0: categoría.
1: obvio, obvio, obvio.
0: Un carajo a la Copa Chile, porque además el ganador de la Copa Chile está en segunda división, no puede participar en el premio, que es ir a la Copa Libertadores, ¿no? O Sudamericana. Así que no tienen la pura copita, señor. Y ayer, Humberto, el conjunto de Cobreloa, con equipo suplente, hay que decirlo, suplente, enfrentó al conjunto de Coquimbo Unido y ganó Coquimbo por 2-1. Pero Cobreloa, digamos de paso, este partido lo fue tirado, a tal punto que el comandante
1: Apa.
0: abandonó la tropa y no fue a Coquimbo. Se quedó en
1: No.
0: Calama, se quedó
1: Vayan
0: Mario
1: ustedes
0: Sala.
1: nomás, vayan ustedes nomás, cabro. Oh, te pasa.
0: Exactamente,
1: Te
0: mandó al
1: pasa.
0: técnico ayudante y el comandante se quedó preparando a su plantel para lo que
1: Claro.
0: viene durante el fin de semana, que es lo que más le importa a ellos. No le importa mucho, digamos,
1: Sí.
0: el tema puntual de
1: De la
0: estar
1: Copa.
0: metiéndose en la Copa Chile.
1: De la
0: Así que
1: Copa
0: por ese
1: Chile, sí.
0: motivo, Cobreloa hizo lo justo, o sea, lo que tenía que hacer, desarrolló sus jugadores para disputar los partidos correspondientes al torneo de la primera vez, que es lo que Cobreloa quiere hacer. Y ganar ese torneo. Otra cosa no le interesa a vos.
1: No, oye, se ha dado muchas veces que cuando estás en dos torneos, prima uno, no, no, yo no comparto eso de verdad, ser poco profesional. Si son dos partidos, son dos campeonatos, si estáis metidos tenéis que responder, tenéis que jugártelas todas en los dos. Ya, bueno.
0: Yo comparto con usted, sabe usted,
1: Claro,
0: absolutamente. Me
1: no, pero
0: parece,
1: claro.
0: no,
1: No,
0: no me
1: no,
0: parece a mí.
1: no, no, no. ¿Cuántas
0: Y
1: veces?
0: por último,
1: ¿Ya?
0: ¿qué puede perjudicar al equipo
1: Sí.
0: que vaya, digamos, el técnico a acompañar a sus jugadores? Que lo deje tirado, no responde.
1: Una esa y lo
0: Mandó al
1: otro
0: técnico
1: guardar
0: titular.
1: jugadores, pues, no, es que me los puede lesionar y todo. Sí está bien, pero es parte del juego, pues, hombre, por Dios. A ver, ¿qué dicen los auditores, perrito? ¿Qué dicen los auditores? ¿Qué dicen? ¿Qué
2: Oiga,
1: dicen?
2: tío Pepe, ¿verdad que la U ya tiene programado el partido de vuelta en Antofagasta? ¿Está lista ya o no? Ah, ¿verdad que no tienen estadio? Puta la cuestión,
1: Ya,
2: ¿no?
1: ya, ya, ya,
2: Vengan a
1: ya.
2: jugar
1: Sí,
2: aquí
1: dije, ¿en dónde?
2: al estadio de Deportes Colina, ¿o?
1: No, no, todavía
2: Acá,
1: no, sino que
2: jugar
1: estos
2: el
1: no
2: rojo
1: están
2: de Colina que
1: llegados,
2: está
1: no
2: con.
1: están
2: No, la
1: llegados,
2: rienda,
1: hombre.
2: lees arrienda. No, capaz que después digan que es de ellos la cuestión.
1: Dios mío.
2: Oye, bien ahí que Cobreloa, bien ahí. Equipo suplente, le hizo el partido
1: No, sí
2: a
1: estuvo bueno,
2: Coquimbo.
1: estuvo, se
2: Coquimbo tuvo poca
1: apretó.
2: suerte ahí, hizo 2 goles, está bien.
1: Ya.
2: Pero bien ahí el cabro chico, el arquero. Muy bien ese arquero. Ese cabrito viene hace rato haciendo muy buenos partidos. Incluso salió la figura del partido. Imagínense, figura del partido.
1: Este no duerme,
2: Como
1: ¿ah?
2: dijo usted, tío Humberto, ¿eh?
1: No, no, no.
2: ¿Cuántas veces? Ahora Gago se está lavando las manos que prioriza el campeonato nacional.
1: Sí, bueno, no.
2: Ya, pero bueno, sigue soñando, señor Gago. Siga soñando, siga dándole.

0: ilusiones
1: millonario,
0: a su hincha.
2: No, si no alcanza.
0: Tal cual como la dirigencia le ha dado ilusiones todos estos años del estadio.
2: ¿Cómo juegan con los hinchas? Pepe, hazte cargo, por favor.
3: No, no le alcanza.
2: No alcanza, oiga, si no alcanza.
3: Oiga, en torno a lo que estamos hablando de Cobreloa, el fin de semana, el domingo, tiene un partido bien duro.
2: Ya. Cuidado. A ver, tírela.
3: A Copiapó. Va a jugar el día domingo 10 a las 3 de la tarde. Por ese motivo, el comandante se quedó en Calama preparando ese partido del domingo frente a Copiapó, que también viene cumpliendo una buena campaña en conjunto de la tercera región del país. Así que va a ser un partido bien, bien duro, es el que va a tener el fin de semana Cobreloa. Oiga, un dato que pasó medio colado.
2: A ver.
3: ¿Se acuerda que hablamos acá de que la U tenía complicaciones para jugar su partido con Ñublense, que estaba en el Nacional, pero no alcanzaban a entregarlo porque hay unos
2: artísticos? Sí, nos acordamos.
3: Después programó en el Pantalao ese partido.
2: Sí.
3: Autorizaron solamente...
2: Por ese fue el problema. Claro.
3: Encontraron muy poco, sí, pero claro. Hubo otro problema externo.
2: A ver.
3: Que la gente de Unión Española, don Jorge Segovia, el dueño de la Universidad SEC, al margen de arrendar el estadio, puso algunas condiciones a la gente de la U.
2: Ya, a ver.
3: En primera instancia, el estadio lo voy a poder utilizar 10.000 personas, lo que no era malo en Santa Laura, se llenaba, lo llenaba, ya la gente de la U iba, ¿ya? Pero había una parte del arriendo que le hacían a la U que después no le gustó a la gente de la U cuando le bajan el aforo, que tenía que hacer reparos en el estadio, algunas reparaciones, soldar algunas rejas, cambiar algunos vidrios, cambiar unas tazas del baño, que habían quedado pendientes.
2: No, te pasa. Pero habían quedado, ya.
3: Habían quedado pendientes. Dijeron, bueno, para que juegue acá, primero arregle lo que hizo Tira, que está aún pendiente en el aire.
2: Se necesitan albañiles urgente. Ya.
3: Exactamente. Tienen que hacer una cantidad de trabajos extras para poder jugar ahí el día lunes frente a Ñublense. Uh-huh. Al final de cuentas, la U sacó cuenta, dijo, no, ¿sabe qué? Hay que reparar los baños, hay que subir esta reja, hay que cambiar estos vidrios, ¿sabes? No, mejor voy a ir a Rancagua ya. Y se fueron a Rancagua, y la gente de la U, la hincha de la U, el abonado, está muy furioso por eso, porque no es lo mismo si usted está abonado y pagó el abono, que se juegue el partido de Santiago, porque si usted va a Rancagua tiene que pagar desplazamiento, otra cosa. Es todo más lejos, más complicado. Entonces, al final de cuentas, quedó la patada nomás con el partido. Se enojaron los abonados, la gente de Unión Española también quedó enojada con la gente de la U, porque aún no repara algo que hizo Tira hace tiempo ya. O sea, está la patada, Humberto. Es un problema de no tener cancha, es la verdad las cosas.
2: Póngale play, Carlito.
0: Ya, más encima, arrienda, les deja la historia. Es como esto es lo típico cuando vais a arrendar una casa, dejáis el embarrate, y después tienes que ser responsable el dueño.
2: Pero
0: no,
2: es
0: que
2: es así, pues. Es así.
0: No podí. Y esto viene con una historia pendiente. No, ya. Esto es como mucho ya. Seguimos con la historia de la U. Paguen lo que debes.
2: Este se mandó un buen desayuno. Está claro que se mandó un buen desayuno. Ya, perrito.
3: Oiga, ayer pasó algo bien curioso, ¿eh? Cuando termina el partido, le preguntan la señal oficial a Gago por el partido que viene, por la revancha. Uno dice, bueno, el partido hoy día jugamos mal, dice, no escuchamos la vuelta al partido, pero la vuelta es distinta, porque vamos a jugar en nuestra cancha, en nuestro estadio.
2: Y está Gago.
3: No,
2: está Gago, claro, dice acá. Carlito me dice que está Gago. Está Gago.
3: Claro, entonces uno se pregunta, ¿dónde? Si está, ¿no tiene dónde jugar ese partido?
2: No tiene dónde jugar. Pepito,
3: lo está buscando.
2: Ya, no quiero presionarlo más, la gente lo presiona mucho. Más ratito a las 12.
3: Sí, a las 12. Un tema importante, Colina está pero como avión trabajando.
2: Ojalá, ojalá.
3: El equipo está realmente fortalecido, el equipo está muy bien, está anímicamente pero pisando las nubes. Y va con todo el gigante el próximo día domingo a jugar con el conjunto de Rengo. Será transmisión de Radio Colina en conjunto con Manita Deportes.
2: Manita Deportes.
3: Así se llama el espacio deportivo. Manita Deportes.
2: Manita Deportes es como el cumbia. El cumbia tiene manera. Manita. Ya.
3: Sigue. Manita Deportes. Manita Deportes. Bueno, le pregunté ayer al Mauricio Pérez, que es el dueño del programa. Dije, ¿por qué Manita Deportes? Porque a mí me dicen Manita, dijo. Y cubre todos los deportes de la región de O'Higgins, todos los partidos de la segunda división, de
2: Manita
3: equipos de la gente, Rengo, Colchagua. Manita Deportes será nuestro enlace el día domingo. Tiene que decirle a Gonzalito que Manita Deportes va a estar atento esperando su conexión.
2: Oye, te imaginas una promoción. Este fin de semana, Manita Deportes. ¡No! Yo me mato de la risa, no podría grabar esa aviso. No, no. El que lo grabe es Harry, no lo voy a agregar yo.
3: Oye, Manita Deportes. A Mauricio Pérez, el que me mande la promoción que ellos hacen allá, ¿verdad? Manita Deportes. A ver si usted la aprueba o algo.
2: Para escucharla. Ya, lo último.
3: Manita porque ya lo sabe, ¿eh? Ahí estaremos el día domingo para acompañar al gigante de Chacabuco. A las 4 el domingo, a las 4.
2: A las 4, ya. Ya, lo último. Lo último, perrito, por favor. Toma desayuno,
0: no
2: hombre.
0: No podí, Gago. Sí. Tenís la pura cagada.
2: No, la cagada, le gustó.
0: La pura cagada. ¿En qué estadio? Tío Pepe, usted tiene que cambiarse la voz. No, ya me daría vergüenza. Sí.
2: Por último.
0: Me daría vergüenza estar haciendo las cosas de comentar la U, transmitir la U, los partidos de la U, corazón azul y todo y... ¿Ah? ¿Para qué, pues?
2: En las buenas y en las malas, perrito. En las puras malas, Ya, Pepito.
3: Sí. Fue curioso, chistoso lo que pasó ayer cuando le preguntan a Gago y le dijeron, no, obvio. En nuestra cancha será distinta la cosa, será diferente.
2: No tiene ni casa. ¿De quién es la casa? Le preguntan acá, ¿de quién es la casa? No, está haciendo pura cochinaz, Gago.
3: Vale, entonces, ahí encontramos.
2: Ya.
3: Oye, voy a tener un contacto a las 12 del día con Manita Deportes, ¿sabes? Con Mauricio.
2: Voy a estar atento ahí. Vale, un abrazo.
3: Ya. Chao, que esté muy bien. Chao.
2: Gracias. ¿De quién es la casa? Preguntan acá. ¿De quién es la casa? Está muy loco el Pepe. El Pepe está muy loco. Con Gago como técnico, Pepe está gagá. ¿Cómo? Gagao, dice Carlito. Ya, bueno, perfecto. No, como sea. 9:26 de la mañana. Les recuerdo que tenemos una invitada luego a las 10, pero estamos hasta las 12. Tenemos harto tiempo para compartir música. Hoy día, Carlito, jueves latino. Póngale play.

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1: Ahí vamos.

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1: Ya llegó nuestra invitada, está un ratito aquí conversando, pasándolo bien, ¿no es cierto?, antes de ingresar ya de lleno a la transmisión a través de la radio, la frecuencia modulada, 107.3, pero también a través del Facebook Live, pero es un ratito más, así que todavía no, ya. Antes de ello, oye, tengo una noticia de las que yo les digo siempre, noticias que a nadie le importan. Carlito el Bueno, mira, escucha, restaurante Las Viejas Cochinas, no, ya, no diga que usted las conoce, no. Estas son de Riala. Las Viejas Cochinas de Talca ganan premio por identidad gastronómica. Un aplauso. No se ha apretado, Carlito, por favor. Mira Las Viejas, y yo las... ¡Uy! Decían cuando recibieron el premio. Oye, te digo, yo fui... Le voy a contar una incidencia. Una infidencia, ¿verdad? Pues yo les voy a contar lo que sea, ya, mira. Cuando yo trabajaba para la NFP, para la selección chilena, aunque ustedes no lo crean, acá perrito, había un partido en Talca. Entonces nos juntamos con todos los muchachos de la NFP. ¿Dónde vamos a almorzar? ¿Adivinen dónde terminamos? ¡Con Las Viejas Cochinas terminamos ese día! Pero les cuento que ese día que era el partido de la selección, había una fila, esto que es justo al lado del río, al frente del río, es muy bonito el sector, ahí, yo tengo foto acá, pero... Había una fila y había que tener número. Oye, Las Viejas Cochinas son un éxito, perrito lindo. No, pero en Talca. No. Mira, te cuento, de verdad. Pero lo pasamos, estaba más rico. Una plateada, perrito lindo. Que todavía me chupo los dedos, mira. Esta mañana, ¿por qué me chupo los dedos? Porque estaba muy rico Las Viejas Cochinas. El Maule volvió a destacar a nivel nacional en la gastronomía. El tradicional restaurante Las Viejas Cochinas de Talca fue la categoría reconocida el premio Fuego 2026 en la categoría Identidad Gastronómica Regional, uno de los galardones que distingue a restaurantes, emprendimientos y espacios que se han transformado en referentes de la identidad culinaria de su territorio. Habían varios que estaban postulando, yo estaba leyendo acá, a ver si los pillo por aquí. Mira, estaban participando en la categoría Identidad Gastronómica Regional, junto a Ondelpala, así se llama. Ondelpala, no, pues. Ondelpala, claro, Ondelpala, de Chillán. No lo conocí ese perrito lindo. Había una picá en Chillán, yo viví un año en Chillán, de verdad. Había una picá donde había una persona que sacaba su producción de chicha hasta que vendía el último de sus viñas y más con perniles, con sopaipilla. Había una señora, no, de Las Viejas Cochinas, no, que cocinaba, pero rico, un pancito, una sopaipilla, perrito lindo. Y chicha, imagínate después, apúrese con la cuenta, salía corriendo. Ya, ese era uno. El otro es el Sauce de lo Abarca en Cartagena. Pero finalmente, me imagino al locutor, ¿eh? Muy serio él. Señoras y señores, ya tenemos un veredicto, vamos a dar a conocer el ganador en el restaurante por identidad gastronómica. Señoras y señores, Las Viejas Cochinas. Oye, se pararon con no sé cuántas señoras que estaban en una reunión... No, como de un centro de madre, ya córtelo, no, sácame de aquí. No, eso no me gusta, son noticias que a nadie le importa, solamente a la gente de Talca y a Las Viejas Cochinas le importa. Oye, por acá, en el WhatsApp, hola Jocelyn, ¿cómo estás? Jocelyn dice acá, hola, buenos días, ¿cómo están? Espero que muy bien. Yo por mi parte me encuentro excelente, acompañada siempre de ustedes, el mejor matinal radial de Colina y todo Chile. Hoy en este Jueves Latino me gustaría pedir a los Rodríguez y el tema... Sin documento. No, estamos plagados acá en Colina. Ya, no, eso se llaman indocumentados. Pero la canción que está pidiendo Sin Documentos, por fin. ¿No? Carlito no la quiere colocar. No, ¿cómo? ¿Perdón? La habíamos tocado antes. Recién. Ya, entonces tócate a los indocumentados ahora. No, pues Carlito, usted va un paso adelante. Carlito, acá nosotros nos pagan los 30, él cobra el 25, para que ustedes sepan. Siempre está adelante. Ya, Carlito, toca la que queráis. 9 para las 10 de la mañana. Póngale play.

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1: Oye, Carlitos, no podemos ser más puntuales. Oye, las 10 de la mañana con nuestra invitada. Primero, darle las gracias porque nos entrega la señal en frecuencia modulada 107.3 y también el Facebook Live de Radio Colina. Estoy con Macarena Vega Villa Matrona. ¿Cómo estás, Macarena?
2: Muy bien.
1: Muchas gracias.
2: Buenos días. ¿Y usted?
1: Bien. Oye, Carlito, fíjate que estábamos conversando con Macarena acá y me dijo, no es la primera vez que yo estoy en este programa, en esta radio. Y yo le dije, perdona, Macarena, es la edad mía. Yo tengo 89 años. Bueno, quedó. Y entonces por eso no me acordaba, pero me voy a acordar. Así como a medida que vayamos conversando, me voy a acordar. ¿Verdad? La Macarena, va a decir uno. Oye, la Macarena viene porque se anunció también a través de la Corporación Colina y Radio Colina en nuestras redes sociales que estamos en el mes rosa y nos va a hablar justamente del mes rosa. De hecho, Radio Colina tiene su logo ahora rosa, más lindo. Yo debería haber venido casi rosa también hoy día. No. Y la Macarena me dijo, yo también debería haber venido de matrona. No importa. Esto es una radio, su inicio, su origen, pero también estamos a través de las redes sociales. No podemos estar exentos. Mes rosa y actividades en Colina. ¿Por qué el mes rosa? Partamos de inmediato conversando con Macarena. Si quieren hacer alguna pregunta, por favor, háganla y Macarena nos va a contestar.
2: El mes rosa,
1: mira, ahí
2: es
1: está,
2: el logo
1: bien cerquita. Ahí está.
2: Internacional. ¿Verdad? Que se usa.
1: Perfecto.
2: Y es el mes...
1: ¿Logo internacional, perdón?
2: Sí.
1: Muy bien.
2: A nivel mundial, todos usan el logo para conmemorar el mes de la concientización sobre el cáncer de mama. La idea es, no es que se conmemore al cáncer de mama en sí, sino que el mes de lucha y concientización por el cáncer de mama. Despertar la conciencia de las mujeres y hombres para visibilizar esta enfermedad. Tomar acciones para poder prevenir un cáncer de mama. Y bueno, si ya se nos pasa y lo pesquisamos, idealmente pesquisarlo en etapas tempranas, donde la esperanza de vida y la sobrevida es alta.
1: Pero esto no es este año nomás. Yo he estado años anteriores que también está
2: todos los años. El mundo se cubre de rosa.
1: Ya llevamos un par de años, ¿no?
2: Sí, varios años llevamos.
1: Varios años llevamos en esto.
2: Sí, hay carteles en las municipalidades, sí, acá sí. En la calle, los paraderos, he visto que también están. Un tiempo la municipalidad puso focos rosas.
1: Sí.
2: Y los CEFAM también tenemos logo rosa y los funcionarios siempre andamos con estos distintivos rosas.
1: Es particular lo que dice Carlito el Bueno, Macarena, pues, en la municipalidad pusieron focos rosas. Y yo decía, hoy van a atender pura mujer hoy día nomás y no podía ir una a la municipalidad. No, mentira, era por esta campaña.
2: Por la campaña.
1: Ya.
2: Sí, para concientizar a la población.
1: Pero se hace todos los años. Ahora, la pregunta, y tengo que hacértela, ¿ha resultado? ¿Hemos concientizado? ¿Ha aumentado? ¿O este mes nomás y después se dejan estar? Pero las mamitas son así. ¿Mamitas y mujeres que no han tenido bebé también?
2: Sí, mira, hay una parte de la población que es súper preocupada de su salud y están todos los años constantemente en controles y ellas piden su mamografía, pero hay una parte que no se acerca, que le da susto y que prefieren no saber. Y a veces yo le digo, señora, su mamá, no, mijita, mira, me dice, prefiero perdona, no saber.
1: Mira la frase que acabas de tirar, Macarena, qué fuerte. Qué fuerte, claro, porque tú tienes el contacto con estas mamitas, con estas mujeres, ¿no es cierto? Y que te diga una persona, es como cuando uno dice, en el caso mío, yo no quiero ir al doctor porque va a encontrar una cantidad de cosas ahí, pero eso es muy fuerte.
2: Y le da mucho susto. La gente a veces por susto no consulta.
1: ¿Y qué hacemos? Como tú eres una profesional, entonces, ¿cómo lo haces? ¿Cómo le cambias el chip a una persona que... por miedo, por inseguridades, no sé, porque ha escuchado, porque ha visto en la televisión tantas cosas?
2: Cuesta explicarle,
1: educar, absolutamente.
2: Decirle que ella tiene que estar en primer lugar, que es parte del amor propio, del autocuidado. Uh-huh. Y yo les digo, las mujeres somos un pilar fundamental en la sociedad y muchas veces jefas de familia. Y la familia la sostenemos. Hay mamás que están solitas con sus niños, entonces yo les digo, si usted no está...
1: Es todo.
2: ¿Qué pasa con
1: papá,
2: su familia?
1: Papá, mamá, todo, todo, todo, todo.
2: ¿Qué pasa? Le digo, y si usted, tiene que estar sana para poder seguir sosteniendo a su familia. Y parte de estar sana es usted estar al día con sus controles. Entonces es muy importante.
1: Y
2: es un regalo para uno. La salud es un regalo. Entonces uno tiene que mantenerse sana, tiene que tomar medidas para estar sana y el control, como yo le digo, chiquilla, y le digo, una vez al año no hace daño. No le pido más que una vez al año.
1: Yo lo he escuchado eso, ¿eh? Una vez al año no hace daño. Muy bien.
2: Sí, regales
1: una vez al mes, poco es. Ya, basta, ahí no me voy a seguir. Sí, no voy a seguir.
2: Sí, así que eso es como un llamado a preocuparse, a quererse, a ponerse usted alguna vez en primer lugar, porque siempre, no, es que no tengo tiempo.
1: Sí,
2: es que
1: lo primero.
2: Es que los hijos, es que esto, es que lo otro. Bueno, dentro de la, ley hay un medio día al año que está protegido por una ley para poder hacerse examen de mamografía de Papa Nicolau.
1: Ya.
2: Ya antes tenía edad, ahora ya no tiene edad. Entonces, y mucha gente lo desconoce, que trabajo, que no tengo permiso. Bueno, usted puede ocupar este permiso para poder hacerse su examen de mamografía o de PAP.
1: Son reacias las mujeres algunas en ese sentido. Y ahora acá en nuestra comuna se presta este servicio. O sea,
2: tenemos el mamógrafo.
1: Tenemos el mamógrafo hace poco, o sea, fue inaugurado todo.
2: Lleva un par de años ya el mamógrafo comunal, es un tremendo avance porque años atrás, hasta el 2017, cuando no existía el
1: mamógrafo.
2: Pasa
1: tan rápido el tiempo que uno, oye, si lo inauguraron hace poco. No, lleva un par de años.
2: Sí, harto año, ya va a ser casi una década.
1: Mira.
2: Y antes había que ir a Providencia. Entonces, mucha gente, el tema del traslado, el costo, el tiempo, ahí yo sí entiendo que hay tiempo. Y muchas mujeres que no sabían cómo llegar, no sabían andar en metro, les complicaba un montón tener que desplazarse fuera de la comuna. Entonces, en un tremendo esfuerzo por la municipalidad en ese tiempo, se compró un mamógrafo bueno, de buena marca, que se le hacen las mantenciones, tiene súper buenos estándares de las imágenes, es un examen rápido. Y está acá mismo.
1: Cuando hablamos de un examen rápido, ¿de qué estamos hablando?
2: Minutos.
1: Y hay algunas chicas que dicen, no, porque me aprietan y esto, y se comentan unas a otras.
2: Es verdad, es un examen.
1: Y algunas se asustan.
2: Sí, pero es, mira, duele menos que cuando uno se pega en la cama con el dedito chico.
1: ¡Ah! ¡Oh, me pasó a mí! Yo me el dedo chico está por acá atrás, pero lo amarré y ahí está bueno.
2: Ya,
1: está
2: eso duele. Ya. ¡Oh! La mamografía, si bien es un poco incómoda en la posición, pero son segundos que te ponen en cierta forma.
1: Sí, exactamente.
2: Te aplastan dos plaquitas, la mama, ¿no? De vidrio. Son como acrílicas, ya, transparentes.
1: Perfecto.
2: Para poder tomar la imagen.
1: ¡Ay, tan helada! Dicen, no. Ya.
2: Y son segundos donde te dicen, quédate quieta, no respires, no te muevas. Listo, foto, ya, relájate. Revisan que la imagen esté bien tomada, se visualiza ahora en el momento, si hay que repetirla, si no se hace la otra toma y después de la mama contraria.
1: Eso te digo, son de las dos mamas, ¿no?
2: De las dos mamas,
1: ya.
2: Perfecto. Y eso es todo. Entonces son minutos. En realidad son minutos y después
1: minutos
2: el
1: que
2: llega.
1: Te pueden cambiar la vida.
2: Exactamente. Y hay que regalárselo. Hay que estar ahí, hay que cuidarse.
1: A veces, las mismas mujeres, hijas, le tiran la orejita a las mamás. Uh-huh. Mamá, hazte este examen. ¿Cuáles los exámenes? ¿Debería hacerse un examen general, no tan solo esta mamografía, un examen general la mujer?
2: Sí, y los hombres también.
1: Carlito, nosotros también. Yo creo que la primera vez y la única vez que he ido al médico es cuando me sacaron a mí. Y ahí me pegaron la palma. Le tengo terror. Ya bueno, pero no es el tema. Mínimo una vez al año.
2: Uh-huh. Control ginecológico y hay un preventivo y hay un examen preventivo también, que el examen médico preventivo del adulto, que también se hace una vez al año para detectar enfermedades crónicas, hipertensión, diabetes, triglicéridos. Entonces, eso una vez al año.
1: Exactamente.
2: Y si ya te descubren alguna enfermedad, bueno, uno tiene que entrar a un control de programa crónico para poder mantener las enfermedades a raya, donde uno puede seguir manteniendo su vida habitual. Tienes que tener alimentación saludable. Nadie dice que no te comas algo de vez en cuando, pero que la base de tu alimentación no sea, por ejemplo, comida chatarra. Pues no hay que almorzar todos los días hamburguesa completo, papas fritas.
1: Ah, no.
2: De vez en cuando sí, sí se puede.
1: A mí me fueron y me pusieron un McDonald's al lado de mi casa y al frente.
2: Me lo mira
1: y yo lo miro nomás.
2: Lo mira nomás.
1: No, me dicen, y los chicos me dicen, papi, pero si no tienes que ir en auto, tienes que cruzar nomás. Y ahí el hombre cruza en sábado,
2: bueno,
1: domingo,
2: se come la hamburguesa y después va a caminar.
1: Exacto.
2: Un rato.
1: Claro, voy a ir caminando, si está al frente. Ahora, esto de estos exámenes que hay que hacerse, no es complejo. Yo no quería preguntarte cifras, pero el cáncer de mama, no sé, ¿cáncer de mama o cáncer de mamas?
2: De mama.
1: De mama, cáncer de mama. Ha aumentado en nuestra comuna y en nuestro país o en la región metropolitana. No quiero cifras, pero sí.
2: Sí, maneja, y se está pesquisando.
1: No cifras exactas, digamos, pero.
2: Se está pesquisando cada vez en etapas de mujeres más jóvenes.
1: Porque se detecta que hay un cáncer,
2: porque,
1: ¿no?
2: Claro, porque la gente además ahora tiene más conciencia, porque antes todos pensaban que eran como enfermedades solamente de mujeres adultas. Si bien el mayor porcentaje es mujeres adultas, hay mujeres jóvenes que tienen cáncer de mama, 20 años, 25 años, 30 años. Y por eso es tan importante estar en control. Nosotros las matronas siempre hacemos el examen físico de mama, revisamos, enseñamos a realizarlo para que la mujer lo haga siempre, se conozca, se mire al espejo. Es como en la cara, yo le digo a las niñas, usted si le aparece un grano en la cara o un lunar en la cara, se da cuenta.
1: Pretenciosa, todos los días.
2: Porque uno se conoce y se mira todos los días. Lo mismo tiene que pasar con nuestro cuerpo. Uno tiene que conocer sus mamas, ver cómo son, cuál es la forma, cuál es la coloración. Si algún día se me empieza a poner rojo en un lado o empiezo a tener una secreción que yo no tenía, paro las alertas y eso me tiene que obligar a consultar. Y hay una consulta precoz, donde uno no necesariamente va a significar un cáncer de mama. Hay patologías benignas de la mama también. Y ahí uno tiene que ver si es bueno, si es malo, y si es algo, hay que tratarlo. Y es la forma de prevenir.
1: Y además que cuando tú hablas de cáncer, ya las personas se empiezan a preocupar. Pero como bien dice Macarena, que está conversando con nosotros acá en la radio, hay que preocuparse, hay que revisarse. Y eso también ha sido muy educativo, que no una cosa de ahora nomás. Hace rato que están diciendo, enseñando, que tienes que tocarte, que tienes que ver, que si hay alguna diferencia entre un día y otro, y a veces las hay. Claro, porque esta cosa no parte, el cáncer no aparece de un día para otro.
2: No.
1: Y no, excepto que te lo detecten ya muy avanzado, y ahí es cuando, sobre todo las mujeres tienen miedo, dicen, aquí no hay nada que hacer. ¡Oh, qué terrible!
2: Es que ahí es el problema. Si uno lo detecta en etapas tempranas, cuando el cáncer está localizado, está en una zona circunscrita donde uno puede ir y tomar esas células cancerosas, sacarla a tiempo, no hay problema. ¿Ya?
1: Qué importante.
2: Pero
1: eso.
2: Cuando este cáncer ya lleva tiempo, empezó a tirar como ramificarse. Y viaja por las cadenas de ganglios que nosotros tenemos en el cuerpo, entonces ya no solo está ahí, sino que es como una toma, yo digo, dentro del cuerpo.
1: Ya.
2: Va bien y se aloja en el pulmón, se puede alojar en los huesos. Puede viajar a otro lugar y empieza a desarrollar focos de cáncer en distintos lados del cuerpo. Y es cuando dicen, ya tiene metástasis.
1: Y
2: ahí
1: ¿qué
2: llegamos tarde.
1: No, que te quería preguntar, a raíz de lo mismo que estás diciendo, ¿esto es como las raíces de un árbol? Pero
2: viaja como la semilla.
1: Viaja. Y se estaciona y se aloja ya.
2: En otro
1: lado.
2: No
1: que quede ahí eso. No.
2: Y empieza a quedar como la maleza.
1: Claro, exactamente.
2: Tienes una y después tú ves que creció más allá y después empieza a crecer otra más.

0: juntas de vecinos, me imagino que está el trabajo. Lugares. Dentro de las actividades que haber en Colina, tú tienes por ahí, me parece, un poquito para complementar lo que estamos conversando.
1: Sí, espérame.
0: La actividad, no te preocupes, no te preocupes.
1: Todos los días que tenemos, porque tenemos hartas cosas.
0: Ya, esto bueno, es para el mes de octubre,
1: el mes donde se conmemora la concientización contra el cáncer de mama.
0: Ya, perfecto.
1: Mira, partimos con una charla el día 16, el próximo viernes, en Espacio Mujer, ya donde ya hace la convocatoria a todas las mujeres. Vamos a hablar sobre este tema, vamos a ir dos matronas y ese día también vamos a tener un stand informativo aparte de la charla y se van a empezar a otorgar a la mujer que asista, le podemos revisar si tiene su mamografía al día y si le corresponde, y si le corresponde se le gestiona una hora en el momento. ¿Ya? Esa es una cosa.
0: ¿Cuándo?
1: El 16, el próximo viernes.
0: El viernes, perfecto. Viernes 16, ya. Ok.
1: Ya, después. El día 19 es el día de...
0: Día lunes,
1: entonces conmemora la lucha del cáncer de mama, ese es el día oficial. Ah, ya,
0: perfecto.
1: Pero como es lunes, vamos a correrlo y esa semana vamos a tener actividades el 20, el 21, el 22 y el 23.
0: Esa va a ser la semana de la actividad.
1: La semana de las actividades, perfecto, en los centros de salud. Perfecto. El día 20 partimos con el CESFAM Esmeralda. Se va a hacer una zumbatón rosa, igual que el año pasado, las 10 de la mañana. Las usuarias tienen que llegar, por ejemplo, si están inscritas en CESFAM Esmeralda, le llama cerca a CESFAM Esmeralda, acudir allá. También va a haber un stand con matronas, con colegas, donde también van a poder revisar si tiene la mamografía, si le corresponde, y en el caso de que le corresponda, se le entrega la orden y se le gestiona la hora ahí mismo. Uh-huh. ¿Ya? Después lo mismo va a ocurrir el día miércoles 21 en CESFAM Colina.
0: Miércoles 21, ya, perfecto.
1: CESFAM Colina a las 10 de la mañana, lo mismo zumbatón rosa con stand, uh-huh, con matronas viendo el tema de las mamografías. El 22 se repite la misma actividad, pero en CESFAM La Reina. Y el 23 en el Spa San Miguel. Para toda la gente.
0: Toda la semana. Ahí estaba revisando el calendario. Mientras Macarena me cuenta, toda la semana, perfecto.
1: Toda la semana, ya. Y además, con Colina Deportes, con Espacio Mujer.
0: También.
1: Se va a hacer una jornada de cáncer de mama que tuvimos que correrla porque viene un ginecólogo, un conversatorio para todas las mujeres que quieran asistir acá en la Casa de la Cultura. Se va a hacer la jornada de tarde. Empieza, si no estoy segura, a las 6:30 de la tarde, ya, para que la gente pueda llegar después del trabajo. Uh-huh. Y va a ser súper bueno, vamos a transmitirlo vía streaming también, para que puedan hacer las consultas, vienen especialistas a hablar tema, vamos a ver la oferta programática que tenemos acá en la municipalidad, comuna de Colina. Ya. Así que va a estar súper súper entretenido.
0: ¿Tienes fecha para eso?
1: 21. El 21 en la tarde.
0: El 21, miércoles.
1: Sí.
0: Ya. Para nosotros promocionar también y cooperar de alguna manera.
1: Sí, así que hay hartas cosas. La idea es poder acercar la oferta a las usuarias, a las que no pueden venir por tema laboral, en el horario. Entonces, incluso además se gestiona, aparte del mamógrafo que está funcionando todo el año, conseguimos horas extras.
0: Ya.
1: Para poder abrir horarios en extensión horaria para las usuarias que puedan hacerse la mamografía este mes. Hay algunos días que hay extensión horaria desde las 5:30 hasta las 7:30 y algunos días sábados.
0: Es muy
1: también.
0: Caro. Es muy caro.
1: ¿Es gratuito?
0: No, Carlito, mira, anótalo ahí, es gratuito.
1: Gratuito, no tiene ningún costo para las usuarias, solamente tienen que estar inscritas en alguno de los centros de salud de la comuna y ser FONASA.
0: Ahora, siendo gratuito, ¿te has dado cuenta que cuando es gratuito es que la gente como que no pesca?
1: Sí.
0: Pero cuando les cobra, alegan, pero van.
1: Y no pierden la hora, además, porque tenemos una tasa de inasistencia que es un poco elevada.
0: Ajá.
1: Se pierde el recurso.
0: Toman una hora, dejan
1: otra señora afuera y no van. Entonces igual es importante crear conciencia en eso, que los recursos son limitados. Y tenemos que aprovecharlo.
0: Pero Macarena, la gente ahora se crea conciencia, y para eso estamos conversando acá también en la radio y todos los programas que se hacen, pero pasa ahora en octubre, después empieza la baja. Entonces ahí es cuando hay que seguir trabajando. A lo mejor no tan intenso como se hace en el mes que se concentran en todo esto, lo que dije, del lunes 19, toda esta semana va a ser muchas actividades en la comuna versus lo que pasa en el resto del año.
1: Claro, pero el resto del año igual nosotros participamos en stands, en el box diariamente, hacemos actividades en la Feria de la Salud.
0: Sí, pero en el box es cuando hay que ir al centro de salud.
1: Claro, pero la gente tiene que acercarse, tiene que pedir la hora, porque nosotros no

0: podemos ir a buscarlo a las casas. Ojalá pudiéramos hacer algún día algo así, pero no damos abasto.
1: Y si hay gente de alguna junta de vecinos que esté escuchando, dice, no, acá hay hartas mujeres.
0: Hacemos tenemos... operativos, ya. Tenemos los dos móviles ginecológicos.
1: Pero yo puedo, por ejemplo, específico, a una villa, a una...
0: Estamos haciendo eso, sí, se gestionan a través de la junta de vecinos.
1: Perfecto.
0: Y piden los operativos, generalmente la junta de vecinos lo canaliza a través de su centro de salud.
1: El operativo es para orientar o van con...
0: Vamos con el camión, vamos con la matrona, perfecto, con todo. Ya, ahí hacemos examen ginecológico, tomamos Papa Nicolau, si le corresponde la mamografía, se le entrega la orden de mamografía. Entonces, de verdad que tenemos harta oferta. Nos falta gente. Nos falta que la gente quiera ir, porque a veces piden la hora, como te digo, y después van. Y hacemos todo un esfuerzo de movernos a las comunidades, ver el espacio físico, llevamos el chofer que tiene que llevar el móvil,
1: además,
0: matrona, TENS, hacemos un listado previo. Entonces hay harto esfuerzo detrás y de repente llega una señora, dos señoras de las que estaban inscritas. Igual es fome porque esto es para ellas. Entonces hay que aprovecharlo.
1: Sí, tienes toda la razón. Por eso está este mes de crear conciencia y tienes que ser todos los años, ¿no?
0: Todos los años, mira, la mamografía está dentro
1: de la que te hace o el control.
0: El control es todos los años, la mamografía. Antes era cada 3 años de forma gratuita, después se modificó y ahora es cada 2 años.
1: ¿Cuál es la diferencia entre el control y la mamografía?
0: El control es donde te ve la matrona.
1: Te ve nomás.
0: Te vemos, te revisamos, examen físico de mama, mirar el cuello del útero.
1: Hacer ¿tacto también?
0: Tacto,
1: ya,
0: una vez al año.
1: Una vez al año.
0: El Papa Nicolau. Y a veces el PAP puede estar vigente, pero si yo veo en el momento del examen que hay algo sospechoso, yo lo puedo volver a tomar. Si la mamografía, por ejemplo, la tiene hace 1 año y medio y yo veo que hay algo que a mí me llama la atención, una secreción o algo, yo la puedo volver a pedir por sospecha clínica.
1: Exactamente, ya.
0: Pero necesitamos el control y poder ver qué es, porque a veces necesitamos una ecografía mamaria, no solamente la mamografía está vigente pero nunca vino a buscar sus resultados y resulta que le salió un BRAT 3 y tenía que complementarla con otro examen, pero como no vino nunca supo.
1: Claro.
0: Entonces no es solo además hacerse la mamografía, uno también tiene que asumir el ir a buscar el resultado, porque la gente dice, es que si está mala me van a llamar. ¿Ya? Y entonces de nuevo
1: siempre echándole la culpa a los demás, claro,
0: su salud en manos de otra persona.
1: Que es su responsabilidad.
0: Y es su responsabilidad ver cómo le salió. Sí. Porque a veces no está mala, como te digo, no es un resultado crítico, ¿no? Pero si hay un resultado que dice, hey, ojo, necesito ver otro examen porque ese nódulo, por ejemplo, o hay algo ahí que no logro ver, tengo que hacer otra imagen, desde otro lado, con otras características. Pero si no va, nunca va a saber que se estaba sugiriendo complementar otro examen. Y ese otro examen también es gratuito. Y también se hace en la comuna.
1: Tírele la oreja a la mamita, a la hermana, a la tía, cuando dice, no, si ya me lo hice ya.
0: O ese me dice...
1: O siento alguna cosita acá, a lo mejor me van a encontrar algo, no, ¿para qué no?
0: No, si alguna no... vez me dice, pero yo, sabe que yo ya no voy a la matrona, porque yo ya no me puedo quedar embarazada, y yo ya estoy, o ya estoy grande, ya estoy vieja, y yo le digo, no, le digo, el control con matrona es toda la vida, todos los años igual. Todos los años, porque el cáncer de mama no dice, oh, no, mira, ella ya tuvo hijos, no, no, da lo mismo.
1: Es más delicada la salud de las mujeres que los hombres, parece, ¿no? Al parecer.
0: Es que el hombre tiene cáncer de próstata también.
1: Oye,
0: también
1: no, yo lo conversaba, no, Carlito, lo conversaba en la mañana porque estaba viendo un artículo, así, de lo que empiezo yo a buscar, de las noticias que a nadie le importa. Y empecé a ver un señor que se estaba revisando los pechos, y dijeron, no, tengo medio caído el pecho, no sé, y siento una cosita, y va al médico. Y tenía cáncer de mama. Entonces, ya vas como que nos avergüenza a los hombres decir, yo tenía cáncer
0: es
1: de
0: que,
1: mama.
0: Claro,
1: y se da en los hombres. Enfermedad. Porque hemos hablado de la mamita todo el rato.
0: Tenemos hombres.
1: ¿Sí?
0: Poco. Menor un 1%, pero hay casos.
1: Hay casos.
0: Y les da vergüenza también.
1: Claro.
0: Consultan tardíamente porque les da vergüenza decir que tienen algo en la mama o en la pechuga.
1: No, uno tiene que tener los bíceps apretados así.
0: Es como una enfermedad que se asocia solamente a la mujer.
1: Exactamente.
0: Si bien tiene mucha mayor incidencia en la mujer, hay un porcentaje muy bajo de hombres que sí tienen cáncer de mama. Entonces también hay que preocuparse.
1: Y eso no va, por ejemplo, en el hombre, no va con el que, oye, está gordito, no va por ese lado, mira los pechos que tengo, porque estoy gordo, no va por ahí.
0: No,
1: no.
0: El estilo de vida, sí, factores genéticos, hereditarios.
1: Ay, no hablemos del estilo de vida porque nos preocupamos de inmediato con Carlito que hemos sido un poquito desordenados en la vida, ¿no?
0: Tenía que ponerse al día entonces también. Lo invito, igual que a todas las usuarias. En la comuna hay harta oferta programática. Mm. Hay mucha gente que desconoce la oferta. Sí. Y también hago un llamado a optimizar en los recursos. Siempre la gente reclama que no encuentro hora, que me cuesta. Pero si ustedes supieran la cantidad de horas médicas, de horas matronas, de horas nutricionistas que se pierden en el año, se caerían de espalda.
1: Claro, no, pero tú lo dijiste, lo pierden. Aquí no, siempre nos ha pasado, y con le digo, el Carlito, de repente hacemos regalos, hacemos sorteos, y la gente gana y no viene a retirar los premios. Entonces da una pena, porque una persona que sí participó y quería, pierde en el caso de la salud, lo que estamos hablando, pierde la hora por culpa de otra persona que...
0: Claro.
1: Y muchas veces, no, o que me levante más tarde, que es muy temprano.
0: No,
1: hora,
0: que me dio frío, que está muy helado, que mejor voy después. Sí, sí, sí. Y claro, pues hay gente que está esperando esa hora y que de verdad necesita esa hora y se está perdiendo.
1: Exactamente.
0: Así que un llamado a poder optimizar los recursos. Tenemos que ser conscientes de nuestra salud, tenemos que ser responsables también con los recursos que tenemos. Y si uno no va a asistir, y si sabe que no va a asistir, avise para que esa hora se pueda asignar a otro usuario.
1: ¿Esto parte en los colegios? ¿Por qué pregunto eso? Por las lolitas, las chiquititas que ya están viendo cambios físicos en sus cuerpos. ¿Enseñarle y educar por el cáncer de mama, que sí, es importante?
0: Se educa a todas las mujeres. Esa ya. Educación más limitada siempre se hace como en box. ¿Ya?
1: Pero
0: también hay programa adolescente, donde ahora hay extensión horaria de Ficha Club y espacio adolescente, donde ellos tienen un espacio especial para los adolescentes, uh-huh, los jóvenes. Y ahí también se hace un control multidisciplinario, la médico, matrona, si necesita control con psicólogo, asistente social. Entonces ahí vamos pesquisando y desde ahí empezamos a educar. Ya, pero los jóvenes tienen otra mirada. Yo creo que nuestra generación joven viene muy arraigada el tema del autocuidado. Sí. Si tú te fijas, la mayoría de los jóvenes ahora están como fitness, están preocupando mucho de su físico.
1: Bueno, los jóvenes, no nosotros con Carlito.
0: Y eso es algo súper bueno. Sí. Se ve más niños haciendo deporte, se ven yendo al gimnasio. Entonces, eso nos va a ayudar mucho.
1: Te digo una cosa, Macarena, que bueno que lo hayas tocado. La juventud ya parece que cambió el chip. Y menos fiesta,
0: sí,
1: menos alcohol también.
0: También, fíjate, porque se están cuidando.
1: Una estadística, el otro día leí una botillería que reclamaban, no sé si lo están vendiendo.
0: Y me parece perfecto, está súper bien si uno puede tomar un traguito de vez en cuando, pero cuando lo hacían todos los días, todos los fines de semana, tomaban.
1: Eso no se hace, Carlito, escucha a la doctora, por favor. Eso no se hace, ¿ah? Eso no se trago todos los días, no. Qué bueno que le tire la oreja.
0: No, pero los jóvenes están súper bien. Yo tengo harta fe en nuestra.
1: Nosotros ya estamos maleados ya.
0: El tema también de la vacuna, del virus papiloma que se pone en los niños en los colegios, también va a cortar la cadena de transmisión por ese lado. Entonces yo creo que se están haciendo cosas que se van a ver reflejadas en un par de años más. Y tengo toda la esperanza de que vamos a estar mejor como sociedad, con mejores índices, y tenemos que también trabajar el tema de la obesidad, porque somos uno de los países con mayor obesidad.
1: Exacto.
0: Nos gana Estados Unidos, pero la colita venimos nosotros.
1: Siempre, que comen pura basura. No. El guatón ya no es normal decir eso. Macarena, gracias por haber estado con nosotros. Macarena Vega Villa, matrona, estuvo conversando con nosotros en la radio. Pero no se van así nomás. Te dejamos unos segundos para que digas lo que quieras. Si faltó algo que decir, si quieres mandar saludos o quieres cerrar la conversación conmigo. Tienen los micrófonos de la radio Colina y la camarita que está ahí, la camarita amiga. Ya. Así que usted.
0: Perfecto.
1: Play.
0: Bueno, lo mismo, quizás ser un poco reiterativa, las invito a todas las mujeres y hombres de la comuna de Colina, como tú dijiste, a las hijas, insístale a la mamá, partan por el autocuidado, asistan a su control regularmente, por lo menos una vez al año. Señora, si tiene entre 50 y 69 años y nunca se ha hecho una mamografía, le dije, vamos a estar el día 20, 21, 22 y 23 en los centros de salud de la comuna. Usted se puede hacer, no necesita ahora, ahí vamos a estar revisando con computador en mano si le corresponde su mamografía, y si le corresponde se le gestiona la hora ahí mismo, ya de forma completamente gratuita. Así que nuevamente invitarla, dense un minuto para usted, regálense vida, regálense tener una vida saludable, tranquila, y poder estar acompañando a su familia mucho tiempo. Así que solo eso y a cuidarse.
1: Yo estaba calladito porque ese era el compromiso que usted hablaba nomás. Me miraba así como, ¿en qué momento me va a interrumpir o me va a preguntar? No, nada, nada. Gracias, Macarena.
0: Gracias por invitarme y espero que podamos hacer un llamado de verdad de conciencia. Si eso no sé cómo lo vamos a lograr, pero la gente tiene que...
1: Pero está como tarea.
0: Tiene que asistir, tiene que darse un tiempo. Solo eso, dense un tiempito.
1: Que no pase tanto tiempo que me vengas a ver, Macarena. Perdón, Carlitos. Carlitos se sienta al tiro. Que no nos vengas a ver. Perdona, arreglo al tiro la frase. Un besito.
0: Ya, muchas gracias.
1: Muchas gracias, Macarena. Carlito, nosotros seguimos porque estamos hasta las 12, estamos hasta el mediodía.

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1: Así es, a 9 minutos de las 11 de la mañana. Carlito, nos vamos. No, todavía no. Todavía no me dice Carlito que nos queda 1 hora y 8 minutos, porque son las 10:52. 1 hora, 8 minutos de programa. Oye, preocupante esta noticia. ¿Sí importa, Carlito el Bueno? A nivel nacional, alarmante diagnóstico sobre salud mental en Chile. 18,5% presenta problemas psicológicos. Ahí está mi ex. ¡Ya! ¡No, no! ¡Toxi! Al menos sales en esta encuesta. No, ya, Carlito, no la moleste. No. Yo tengo miedo de decirle cosas, porque le digo cosas lindas. ¿Tú crees que está todo bien? Le digo algo malo, pero oye, pero me ataca inmediatamente. Es como una cosa defensiva. Y le digo algo bueno, peor. Entonces no entiendo, Carlito el Bueno. Ay, estoy asustado, Carlito el Bueno. Carlito, tengo miedo. Por eso a veces no llego a la casa por lo mismo. O sea, no tener problema con la tóxica. Pero me quedo por ahí cerca. Ay, ahí usted saca la cuenta. No llegaste a dormir. Pero si estaba al lado, estaba donde la vecina. Si no, tenías todo apagado en la casa que iba a entrar. Además, le pone pestillo por dentro y le pone... No hay cómo entrar. Y por eso... No iba a quedar más fuera, hace tanto frío, invierno, este clima tropical, porque ahora todo es tropical, ¿eh? Todo es tropical ya. Carlito, Jocelyn Basualto dice, ¿qué dice mi perrita? Si pudieran poner a Mario Guerrero y el tema No quería enamorarme, porfis. Jocelyn, tengo que hacerte la pregunta. Carlito, ¿cierto? Tengo que hacer la pregunta. Porque si está pidiendo el tema No quería enamorarme, tengo que hacerte la pregunta. Jocelyn, ¿quién te hizo tanto daño, corazón? ¿Quién fue el weón? ¿Quién fue ese? Bueno, de hecho no fue un amigo, así que... ya. ¿Qué weón es amigo? Entonces por eso... No fue un amigo. O sea, fue un amigo. Ya. Oye, Carlito el Bueno, dentro de las noticias de... Esa es la otra que le interesa, pero ahora... Noticia que a nadie le importa. Tú sabes que... Se hizo una encuesta de los olores. Pero no se ríe. Ya, mejor voy a decir los aromas. Aromas preferidos. No, esos son olores. No. ¿Cuál es el aroma preferido? Se hizo una encuesta. Oye, se levantan para trabajar y hacer encuestas y mucha gente hace esto, perrito lindo. Que tú encuentras que es una estupidez como una noticia que a nadie le importa. Carlito, ¿cuál crees tú que el aroma de la chilena y chileno que más gusta o que llama más la atención en esta encuesta? No es ese. No, ese. No, del baño. No, ya. Otro dice en el dormitorio. No, tampoco. Fíjate que... No, el ala, no, ese, ay Dios, no. Ese no es aroma. Ay, hoy tengo un poquito de olor a axila. ¡No, tenía olor a ala! Ya. No me saque del tema. Carlitos, por favor, le pido respeto. El asado. El asado se encuentra, fíjate, en tercer lugar con un 8% de preferencia. Oye, sí que no que estés en la casa, vas al patio y sientes... ¡Ay, oh, que están cociendo! ¡Oh, que están quemando! Oye, que están quemando buena leña, dice uno, ¿sí o no? Porque siente ese aroma y, oye, aquí las amalgamas como que te empiezan a soltar, perrito mío. Segundo lugar. Señoras y señores, segundo lugar. El olor a la tierra mojada después de la lluvia. Segundo lugar, muy bien, con un 13%. Oye, el olor a tierra mojada es rico, ¿sí o no? Ah, no, pero... Ojalá que no tengan una paquita, unos caballitos cerca, porque ya, no sean tontos. Pero fíjate que en tercer lugar se encuentra, ¿no es cierto?, el asado. En segundo lugar vamos con la tierra mojada. ¿Y cuál es el favorito de las chilenas y los chilenos? Carlito, tú vas a estar de acuerdo, aunque tú no lo bebas, este brebaje. El olor a café recién hecho... Es el favorito. No, de tarro no, pues Carlito, no. Dice, Humberto, estoy preparando. De tarro no, tiene que ser de en grano. Yo por eso no tomo ese café, porque se me llena la boca de grano. ¡Ah, perrito! Un 15% de las preferencias dicen que lo mejor, el aroma más rico. Oye, no, usted también es rica. Ya, da la tóxica. Se mete cada rato. Pero, ¿cómo huelo mal? No, no, ya, córtala, córtala. Mira, el olor favorito de los chilenos con un 15% de preferencia. Un aplauso cerrado, Carlito el Bueno, para el café recién hecho. Ahora, tenemos otros olores, pero aroma. Ahí voy a salir. Y salta la es bajita la toxina, entonces salta con su manito. Yo. No, no. A ver si estás de acuerdo conmigo. Carlito el Bueno, chicas y chicos. Pan recién horneado. Rico, oye, está pasado marraqueta. ¿Seré yo? No. Estaba cocinando. 7%. Luego le sigue el chocolate. Uy, está pasado chocolate y no me convida. ¡Déjame uno! 6%. Ahora, el perfume o la colonia, 6%. Y cuando me acerca, me da un beso así, medio cuneteadito. Uy, ese aroma. Le digo yo a ella y ella me dice, ¿y tú, en cambio, hueles a leña de otro hogar? No. Mar o brisa marina, 5%, Carlito Alguero, ¿sí o no? Oye, hay olor a mar. Entre Pancora y Taca y Choro Zapato, ya. No. La vainilla, fíjate, 4%. A mí me trae recuerdos de la infancia la vainilla. Y había una tía que se echaba siempre vainilla, ya. El cítrico también está en 4% y la ropa recién lavada con aroma, 4% también. No, esa no, pues esa está cochina. No. ¿Cómo? ¿Cuneteado? No. Ya, no sean tontos. Oye, mira, los auditores son muy geniales. Patito, que dice que este es el patito el bueno, no el patito mal. Olor a rodilla, perrito, me dice. No. Estamos hablando de aromas, no de olores. Aromas. ¡Ay, qué rico! Y cuando uno dice, yo a veces, uy, por aquí anduvo ella. Y después, uy, este bueno anduvo por aquí también. No, hay diferencia, ya. Carlito, sácame de acá. 11 de la mañana. 11. Póngale play.

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1: Perrito, ¿me podrías buscar a la Laurita Pausini, por favor, en este Jueves Latino? ¡Te la mars! ¿No? Entonces no, nomás. Oye, no sé si en cambio no o Amores Extraños. Yo iría por Amores Extraños, ¿ah? ¿Eh? Podría ser. ¿Y por qué te estoy pidiendo a la Laurita Pausini? Porque este, ay, antojadizo, el locutor. No, no, Carlito, no, no me trates así. Por favor, por favor. Te voy a contar, mi perrito hermoso, que una periodista de espectáculo, Cecilia Gutiérrez, voy a decir las puras iniciales nomás, Cecilia Gutiérrez, habla de una cantante italiana que no solo estaría confirmada para la próxima edición del Festival de la Canción de Viña del Mar, ¿no? Sino que además sería la escogida para recibir el máximo reconocimiento del certamen. O sea, cuando uno dice, señoras y señores, ¡ay! ¡Gaviota de platino! Porque está de plata y de oro. Pero esta no, esta es extraordinaria. Gracias, gracias Carlito el Bueno, porque Carlito el Bueno también es parte del Festival de Viña. ¡Ay! ¡Gaviota de platino! Muchas gracias. Gracias, gracias, Chile. Ah, en italiano. Laura Pausini ya se ha presentado dos veces en la Quinta Vergara. Fue, yo me acuerdo, el 97 y el 2014. ¡Mira la memoria que tengo, perrito! Así que de concretarse la entrega se sumaría a artistas como Luis Miguel, Isabel Pantoja, Lucho Gatica, Los Jaivas y Miriam Hernández. ¡Tomos con Gaviatán de Latam! ¡No, de Platinum! Bueno, aprovechando que ya está acupuchando la cabra, esta la Cecilia. ¿Sabes cuál es el segundo nombre de Cecilia? Jacqueline. Cecilia Jacqueline, perdón. Bueno, en la misma información, esta chica aseguró que los Vázquez no estarían contemplados en la parrilla de Viña 2027. ¡Oh, Carlito! Luego de que una negociación entre el dúo y la organización no llegara a buen puerto. Claro que en Viña tiene que ser al lado, en Valparaíso. Ahí ya han llegado a un buen puerto, po. Yo creo que fue por platita. ¿Sí o no? Por platita. ¿Sí o no? ¿Qué crees tú que puede ser otra cosa? Estúpido. Víctor, enchúfate. Dile al Víctor que está pidiendo a Steve Perry. Dile qué día es hoy, perrito lindo, que estamos tocando puro latino. Ponle una cuña. Ponle.
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1: Estúpido. Víctor, pero enchúfate. Voy a decir las puras iniciales nomás. Víctor Herrera. Ya, ahí nomás. Para que cuando pasen por ahí por fondo, lo abucheen. ¡Víctor! ¡Víctor! También puede ser. ¡Latino, hombre, latino! Ah, nos está mandando muchos saludos a Carlito y a mí. Pero no lo puedo decir al aire lo que dice. Ah, perfecto. ¿Quién está por ahí? Manuel. Manuel está por ahí. ¿Estará resfriado todavía este perro? ¿Estará en alguna poza, en algún hoyo? Oye, qué manera. Me mandaba fotos en la tarde todavía que estaban sacando el agua. Este no sabe que yo tengo vida. Si él no tiene vida, yo sí tengo. Será con la tóxica, pero tengo.
2: Muy buenos días, mis queridos amigos. ¿Cómo están ustedes?
1: ¿Cómo te va, pájaro?
2: Perrito oloroso al arcón. Carlitos el Bueno. Del amor. ¿Cómo están, muchachos?
1: Es verdad.
2: Saludando bien, el día jueves bien. Ya, perrito.
1: Es verdad, perrito.
2: ¿Cuántas Oye, lluvias? ¿Cuántas neblinas?
1: Mi hígado lo sabe.
2: Truenos.
1: No, no una.
2: ¿Cuántas
1: no,
2: mojadas?
1: No. Eso sí, eso sí.
2: Aquí estamos, sí, seguimos botando el agua, perrito. Aquí
1: ¿viste?
2: Otro más, ahí le mandó otro fotito, todavía queda. Ya, pero y todavía nos quedan unas más por ahí para la tarde. Así que hay que trabajar, no, perrito.
1: Sí, ahí qué poco bueno a poco eso. Vamos recuperando, hay que trabajar.
2: Pero igual hay malestar en las fosas nasales. Pero bien. Ahí es estamos tonto, escuchando es el perrito, excelente ya. Programa ahí. Estaba escuchando en la mañana, pero no puede ¿cómo? Comunicarme.
1: ¿Cómo?
2: Mejor.
1: Sí, es mejor. Así muy que, bien, muy bien, muy bien, muy acertado.
2: Que tenga un excelente día.
1: Gracias, saludines, perrito.
2: Saludines, perrito. Y ahí le puse un par de olores también para que los comenten también. Entran dentro del tema. Ya, perrito. Oye, perrito, como es jueves latino, ¿alcanzamos un tema o no?
1: No, no.
2: Puede ser los enanitos verdes, tus viejas cartas, ahí para este jueves latino.

whisky te dan cerveza, no es lo mismo. Entonces me dice, mira, yo le digo, cambia si es latino. Es latino, güey, es latino. ¿Sabes lo que pone el chico? Entonces ponte a los Beatles. No, es tonto. Búscale un Gianni Vella en español, perrito lindo. Le buscáis un Gianni Vella en español, sí, por favor. No se le va a poner en italiano porque ahí no empapela. Mide como, mira, como un metro veinte mide. Es eso, pues, soporte. 1.20 y la revuelve como si midiera 1.80. Ay, ay, ay. Qué terrible, señor. Carlito, mejor vamos, no, mira la 11.16. Estúpido. Ah, tú no. Dice, se nota que trabajan para la municipalidad de Sucupira. Ah, no te he visto nada por ahí por la municipalidad. De Vitacura. Este es chico, pero con temperatura. Ya, Carlito el Bueno, te pedía a Laurita Pausini primero, sí, pues estamos hablando que Gaviota de Platino, una sorpresa, nadie va a saber, todos ya saben quién va a ser premiado en el próximo Festival de la Canción de Viña del Mar. Póngale play.

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1: Ya, ahí estamos absolutamente al día, perrito. ¿Qué dice Manuel? Algo se le quedó a Manuel. Manuel, ¿qué pasa, hijo?
2: Vaya. Oye, perrito, ¿ah? Es como que estuviera pidiendo un Lucho Jara en inglés.
1: No era necesario, no era necesario tirar ese audio. Carlito, el bueno, noticia que a nadie le importa. Tiene casi 100 años. Le falta poquito por cumplir 100 años. Y acaba de ser mamá por primera vez. No, más fuerte el aplauso porque estaba una hazaña. Una tortuga. ¡Ay, sí! De Galap. No, ya. Eso va después. Una tortuga de Galápagos tuvo 16 bebés que podrían ayudar a salvar su especie. Un fuerte el aplauso. A los 100 años fue mamá, pero antes de cumplir los 100 años, vino un tortuguito, se pusieron a conversar, y esto es parte de lo que se escuchó de la conversación de este tortuguito con esta tortuga que cumplía casi 100 años. Eso fue. Muchas gracias. Perfecto. En exclusiva para Radio Colina. No, si nadie más tiene. Nadie más tiene estos audios, perrito. Nadie. Pero nadie. Víctor el Tortuguito. Ay, ay, ay, perrito lindo. Ya. No hay ningún temido. Dice. Víctor me dice, tú fuiste papá a los 100 años también. No, nada que ver, nada que ver. Ya, córtala. Compórtate. Carlito, tú no te la vas a llevar pelada hoy día. Queremos pedirte algún temita. La Laurita ya salió ya, ¿cierto? No me estés llamando, pues estoy al aire, hombre. No me llames. ¿Cómo? No escuchas la radio, ¿te das cuenta? No escuchas la radio. Me llama, no puedo. Ah, Cristian. ¿Puede ser Cristian? Este el bueno sea, no el amigo suyo. Volver a amar. Volver a amar. Puede ser o no. Pero si es latino, pues Carlito el bueno. Es latino. Deja de llamarme, hombre, estoy al aire. Víctor, corta, estoy al aire. No, esto lo voy a cortar yo. ¿Ya la encontraste? Perrito, ¿qué más por ahí? Manuel, pero Manuel, ¿qué te pasa, hijo?
2: Esas tortuguitas. Todo un Alarcón, ¿ah?
1: No, definitivamente. No. Definitivamente no, así no va a resultar. Por acá, Jocelyn dice, si es que se puede, antes de que termine el programa de hoy, escuchar a Carlos Vives y Sebastián Yatra y el tema Déjame robarte un beso. Hasta mañana, si Dios quiere, por fin me pone. Déjame robarte un beso. No, yo estoy seguro que a Jocelyn hay que hacerle la pregunta. Jocelyn, ¿quién te hizo tanto daño, corazón? Pero si no se mejora esta mujer, sale de uno y cae en otro peor. Dice que se apretó el botón. No, sí, mira, Víctor, igual no te voy a contestar. No, esté al aire o no, no te voy a contestar. No puedo decir. Chico re chico, eso es. Señoras y señores, 11:31, nos vamos. No, todavía queda programa. Ay, además te pedimos una canción. Carlito, póngale play.

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1: Oye, antes de irnos, contarles que esta mañana tempranito me estaban llamando, me estaban despertando, perrito lindo. Y me decía, buenos días, perrito. Le comento que ayer se cambió el poste atropellado en Esmeralda. ¿Se recuerdan que un auditor dijo que había un poste a punto de caer, que había a una cuadra de la Plaza Esmeralda? Bueno, me confirmaron tempranito esta mañana. Ah, prepárate un aplauso cerrado, ¿eh? Porque fue muy rápido. Buenos días, perrito, me pone. Perrito. Le comento que ayer se cambió el poste atropellado en Esmeralda. Muy bien, perro. Muy bien. No, están haciendo la pega, que eso es bueno. Gracias, Claudito. Un abrazo. Mi perrito. ¿Tú pensabas que yo me había olvidado? Estás muy equivocado, perrito lindo. Muy equivocado. Oye, ya no queda nada de programa. Quedan 10 minutos para el mediodía. ¿Alcanzamos un par de cancioncitas?
2: No.
1: Ah, entonces, tres canciones. ¡Ah! Tres cancioncitas, dos canciones, pero latina, porque están pidiendo algunos temas que nada que... No, si la tortuguita fue todo un éxito. ¿Ya? Gracias por el cariño, perritos, perrita. Hasta mañana, como decía alguien por ahí, si Dios quiere. Perritas y perritos, gracias por el cariño.

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2: Ahí está, amigos, el pitazo inicial en esta jornada de día jueves, con muchas noticias, a muchos temas en el aire, como siempre. Algo pasa y estamos comenzando ya la parte final del año y hay temas en el aire. Está en el aire el tema de Santiago City. ¿Qué va a pasar? Próximo día martes 13, vamos a ver qué dice el Tribunal de Penalidades, la primera sala. Está en el aire en torno a lo que es la tercera división, el tema de Lautaro. ¿Qué va a pasar Lautaro con Puente Alto? Está en el aire. Varias cosas más que están ahí en el aire. Vamos a ver cómo se resuelve todo. ¿Cómo estás, Eduardo Rivas? Muy buenas tardes.
3: ¿Qué tal, Pepe? ¿Cómo estás? Buenas tardes. Gusto a ustedes y a todos que nos acompañan con bastante material y material que se está desarrollando tanto en las oficinas de la ANFP como de la ANFA, por resolver algunas situaciones que se han presentado en esta parte del campeonato cuando en la tercera edición faltan dos fechas para terminar este certamen y conocer al campeón de la división y los cuatro equipos que lucharán por el segundo cupo. Así que estamos muy atentos a la tercera división. Y en segunda división, saber en qué posición va a quedar Santiago City. ¿Le quitarán solamente 3 puntos? ¿Lo desafiliarán? O sea, hay todo un tema a esperar qué va a suceder con este equipo que estaba anhelando subir a la primera de Pepe.
2: Sí, es un tema importante lo que tú planteas, Eduardo, porque está súper complejo el tema en torno al City. Yo no veo cómo se puede escapar. Yo la verdad, la cosa es que he conversado con varios conocidos, amigos, abogados, que manejan muy bien el tema. Dicen que no tiene escapatoria, o sea, que no sé qué podría pasar, Eduardo. Lo que sería complejo, creo yo, lo que tú planteas, ¿sabes? Que se le dé por perdedor en varios partidos y no lo saquen, digamos, de la categoría del fútbol, o sea, que no sea desafiliado, y que pierda la categoría porque va a salir último, porque va a perder todos los partidos 3-0 durante la temporada, pero ahí también se han involucrado otros equipos, como Eduardo. Eso complica.
3: Sí, complica esa situación, Pepe, por lo que va a pasar, cómo va a ser el desarrollo del campeonato. Hay que ver todos esos partidos que ganó Santiago City y que obtuvo puntos, que se los van a descontar. Y si fuera así, como tú lo estás planteando, lo estaría sacando muy barato el cuadro de Santiago City, porque la desafiliación, ya lo hemos comentado, significa estar por lo menos 5 años en la competencia, incluyendo la tercera división. Por lo tanto, si usted me dice que le van a quitar todos los puntos de los partidos que ya jugó y va a quedar en cero y va a sumar lo que reste de campeonato y no le va a alcanzar para poder ascender a la primera B, lo estaría sacando, pero muy, muy barato.
2: Ese es el tema, estimado Eduardo. Pensando también otro aspecto, o sea, de lo que viene en torno al torneo de la tercera división, esperemos más adelante, tocando a fondo varios temas. Pero quiero preguntarle a Mauricio Pérez, Manita Deportes, ¿qué está pasando en torno al ambiente previo? Después vamos a engancharnos en los temas que estamos tocando. ¿Qué está pasando en el ambiente previo al partido del gigante de Chacabuco, que va a Rengo, acá en Radio Colina, siempre pendiente de Colina, que está luchando por no perder la categoría, por no volver al fútbol amateur? Está Mauricio Pérez, Manita Deportes, en línea. ¿Qué tal, Mauricio? ¿Cuál es el ambiente que hay en Rengo de cara a este partido que viene el fin de semana? Buenas tardes.
4: Buenas tardes, don Pepe. ¿Cómo está, oyente de ese programa? También a Eduardo se está conectado. Sí, acá en la ciudad de Rengo y Mayoa está lloviendo en estos momentos, con lluvia.
2: Llueve torrencialmente, pero muy bien le ha ido a Rengo en esta temporada, en esta segunda parte del año. Sorprendente campaña de Rengo, Manita.
4: Sí, sorprendente campaña de Rengo. Uno que hincha en la institución nunca esperaba estar puntero en esta primera rueda del campeonato con Deportes Rengo. Yo creo que nos faltó el campeonato, con lo que hablábamos siempre. Faltó más trabajo 2 meses antes, pero Rengo está haciendo muy buena campaña en esta liguilla para no descender.
2: Claro, buena campaña, excelente campaña. Viene de ganarle por 5-1 al conjunto de Ovalle. Según su opinión, Manita, ¿por qué se da este tema tan raro? Rengo, que estaba a los tumbos, se queda en esta liguilla y después arrasa con todos los rivales. Partió ganándole a Colina en el Claro Arena y de ahí nunca más paró el conjunto de Rengo. Campaña casi perfecta.
4: Claro, solamente un empate con Velázquez local y con Santiago Morni, y el otro puro triunfo, lo que hablamos anteriormente en los programas deportivos, don Pepe. El trabajo se empezó muy tarde, 1 mes antes del campeonato, ya, y el profesor Víctor Fuente tenía a sus jugadores, que muchos jugadores de ellos los tuvo en O'Higgins de Rancagua, el fútbol cadete, y los tuvo también en otro equipo. Por eso este equipo ya casi conoció el profesor Víctor Fuente, malo que tenía el equipo de Deportes Rengo, se armó para este segundo campeonato, que es segundo de la liguilla, en un buen nivel.
3: Mauricio, claro. ¿Qué tal? ¿Cómo está? Buenas tardes, te saludo, Eduardo. Lo veo optimista usted, pero otro colega de algún otro medio de comunicación le podría decir, claro, pero está jugando en el grupo donde los equipos están luchando por no descender. Los que están en la liguilla bonita, como dice Pepe Ormazábal, son otros rivales de otras características, donde a Rengo no le fue bien enfrentando a equipos como Linares, Colchagua y el mismo caso de Provincial Osorno.
4: Sí, claro, pero lo que hablamos hace poco, por sentido, si el equipo de Puerto Rengo se ha armado bien con este mismo equipo que está jugando ahora, a lo mejor le ha sido otro los resultados anteriores en la primera liguilla, pero no se pudo hacer, y ahora para no descender de tercera división se reforzó bien. El último contratación fue un chico que viene de a préstamo de Cobreloa, Lazo, que llegó y debutó el fin de semana, más el chico de La Serena. Se hicieron 2 refuerzos más de lo que tenía que tener de la sub-21 el equipo renguino, Eduardo, y ¿cuánto se llama ahí, don Pepe?
3: Manita, usted está diciendo que está oyendo en estos momentos por esa zona. Bueno, yo estaba escuchando antes salir al aire, estaba viendo un poco el tema de meteorología. Se anuncia que durante esta tarde, hasta con horario, lo precisaba la profesional que estaba dando la información, a partir de las 14 horas podría estar cayendo agua también en la región metropolitana, y a partir de las 16, 18 horas se podría intensificar esa lluvia hasta cerca de la medianoche con truenos y relámpagos. Usted, que sé que le gusta también el tema de la meteorología, un hombre que le gusta saber cómo viene la lluvia para poder sembrar y cosechar ahí en esa zona, ¿cómo se ve el clima para el día viernes? Perdón, para el domingo 11.
4: Para el domingo no se anuncia lluvia, pero sí va a estar nublado, lo que hablan acá, pero sí complica la lluvia el día de hoy día y el día viernes en la región de O'Higgins, que va a ser mucha lo que habla meteorología. Pero el campo deportivo del Municipal de Rengo ha aguantado mucho, han hecho buen trabajo en el Municipal de Rengo. En el partido, me acuerdo, con Santiago Moni, que llovió muy fuerte el día anterior, pensando que no se iba a jugar, pero aguantó muy bien el campo deportivo. Pero lluvia solamente viernes, jueves y viernes acá en la zona, y sábado y domingo solamente leve, no hay una lluvia potente.
2: Oiga, Manita, si alguien de Colina quiere ir a ver el partido, ¿cuánto vale la entrada? No creo que cobren como el City, 25 lucas.
4: No, 6,000 pesos más lo que cobran el tema de la...
2: ¿Tinguetera?
4: ¿Cuánto son? Claro, la y la tercera edad, claro, la tercera edad tiene un precio, si no me equivoco son 4 lucas, y las mujeres también tienen otro precio, tienen precios diferentes. Lo publicó Deportes Rengo en la página, se lo envío luego porque Rengo empiezan los hinchas de local y visita.
2: Ah, vale, vale. Buen dato. Quedo atento a la información para entregarla acá en Radio Colina. Un abrazo, Manita, ya estaremos con Manita Deportes el día domingo, transmisión en conjunto Radio Colina, con su programa. Muchas gracias, buenas tardes y como siempre agradecido del informe de lo que pasa con Rengo. Gracias.
4: Gracias a ustedes también y también vi el domingo de Colina personalmente con Velázquez, muy buen equipo Colina, ha subido mucho con la llegada de Fernando Vergara, es un equipo potente el equipo de Colina, y lo otro que Velázquez viene en tumbo.
2: Sí, va de tumbo en tumbo Velázquez, es el tema. Gracias, Manito, que esté bien, ¿eh?
4: Manita claro, Deportes. Pues, sí.
2: Gracias, Manita Deportes desde Rengo. ¿Tienes por ahí, Eduardo, la programación de la segunda división para después engancharnos y meternos de lleno con lo que está pasando y lo que viene en la tercera división, que está de pelo. Saludo cordial para Alex Carrasco, que nos escucha a esta hora en el sur del país, en Angol. Vamos.
5: Oiga, Pepe, usted está, hay mucha gente interesada en este tema de tercera división. Un fuerte abrazo, Ale. Sabemos que se está recuperando de una intervención quirúrgica que tuvo la semana pasada, así que un fuerte abrazo. Y están con las antenas paraditas por lo que está pasando con Lautaro de Wynn y el cuadro municipal Puente Alto. Aprovechamos de saludar a Juan Gómez y todo su clan familiar que participan a través de Radio Fin del Mundo TV, a Miguel Vargas. Ya vamos a comentar qué pasa ahí con ese tema puntual. Usted quiere programación de segunda división. ¿Por dónde quiere empezar? ¿Liguilla Bonita o lo que nos atañe directamente a los hinchas y seguidores del cuadro de Atlético Colina?
2: Vamos por la liguilla del terror, donde estamos sufriendo varios.
5: Partimos por eso. Bueno, partamos señalando que todos los partidos se van a jugar en día domingo. La tabla de posiciones hasta el minuto señala que Deportes Rengo, próximo rival de Atlético Colina, está en el primer lugar con 14 unidades. Tres equipos comparten el segundo lugar: Lota Schwager, Santiago Morning y Provincial Ovalles. Ovalle con 8 puntos cada uno, más 2 Lota, más 1 Santiago Morning, menos 3 el cuadro de Provincial Ovalle. Quinto lugar, hasta el minuto se estaría salvando Atlético Colina con los dos últimos buenos triunfos.

0: comienza este fin de semana la segunda rueda, así que quedan largo 18 puntos por disputar. Estarían descendiendo General Velázquez y Real San Joaquín. ¿Qué nos dice la programación de esta tercera división? Señala que el cuadro de Santiago Morning enfrenta al conjunto de Real San Joaquín a partir de las 16 horas en el Estadio Municipal de La Pintana, con arbitraje de Víctor Mansor. El conjunto de Deportes Rengo en el Estadio Municipal de Rengo, con arbitraje de Dayaret Ramírez, partido de Rengo entre Atlético Colina, ya a las 17 horas en el Estadio Augusto Rodríguez San Vicente de Tahuatahua, con arbitraje de Brenda Cisterna. Pepe, dos mujeres arbitrando partidos de segunda división, ¿eh? General Velázquez con Lota Schwager. Queda libre el cuadro de Provincial Ovalle para este fin de semana, Pepe.
1: Buen partido, Eduardo, al margen del de Colina, el que va a jugar Velázquez con Lota, ¿eh? Buen partido.
0: Sí, no, claro, porque General Velázquez necesita los tres puntos para poder encaramarse en la tabla de posiciones y podría complicar a Lota si los otros equipos tienen buenos resultados. ¿Qué pasa si gana a Colina o se trae un buen punto? Eso también es interesante en lo que viene. Se comienzan a jugar partidos clave cada fin de semana. Real San Joaquín, que hoy enfrenta a Santiago Morning, también pensará en sumar de tres puntos para poder tratar de ir escalando y salir de esa incómoda posición. Por su parte, Santiago Morning, de sumar de tres para asegurar rápidamente su permanencia en la segunda división y no tenga que estar corriendo algún peligro en las últimas fechas, Pepe.
1: Así es, recordemos que después de esta jornada, este fin de semana, hay fecha libre y recién el día 24, 25 de octubre se reanuda el torneo de la segunda división. Estimado Eduardo, ¿tienes por ahí lo que va a pasar en la liguilla bonita, lo que viene, cómo está la tabla de colocación, donde ahí puede haber novedades, porque estamos pendientes de lo que pasa el próximo día martes 13 con el City?
0: Sí, que es el puntero en este campeonato, en esta parte del campeonato, tiene 14 unidades. En el segundo lugar, Deportes Linares, que está muy atento a lo que pasa en la oficina de la ANFP con Santiago City, tiene 10 unidades. Comparten el tercer lugar Trasandino y el cuadro con Connacional y Brujas de Salamanca con 9 puntos. Y en el sexto lugar, igualados en puntaje, Colchagua y Provincial Osorno con 4 puntos cada uno, pero Colchagua con menos 2 y el cuadro Provincial Osorno con menos 4, Pepe. La próxima fecha, que se juega íntegramente en día sábado, partiendo a las 15:30 horas en el Estadio Municipal de Lo Barnechea, con arbitraje de Rodrigo Farías, Santiago City frente a Colchagua. El mismo día sábado, pero a partir de las 17 horas en el Estadio Atlético Municipal de Concón, con arbitraje de Fabián Reyes, Concón National recibe a Provincial Osorno, y en el Estadio Tucapel Bustamante de Linares, Francisco Soriano será el árbitro para este encuentro, que se comienza a jugar a partir de las 19 horas entre Deportes Linares y Trasandino. En esta ocasión nos queda libre el equipo de... Espérame, se me escapó quién nos queda libre este fin... Concón Nacional. Es el, no, perdón, Concón juega este fin de semana. Brujas de Salamanca queda libre este fin de semana, Pepe. Brujas de Salamanca.
1: Sí. Sí, ahí está entonces el dato en torno a lo que es la liguilla bonita, que están buscando el cupo que hay para subir a la primera vez donde está La Plata. Acá me aporta un dato en torno a lo que le viene a Velázquez, manita de deporte. Me dice Velázquez, de los 6 partidos que tiene en la segunda rueda, 4 los juega de visita. Debe enfrentar a Ovalle, San Joaquín, Santiago Morning y Colina. No es fácil el calendario para Velázquez, Eduardo.
0: No es fácil, sobre todo considerando que tiene tantos partidos en calidad de forastero, lo puede complicar, considerando que no ha obtenido tampoco buenos resultados cuando ha tenido que jugar de local y en partidos clave. O sea, el con Atlético Colina era un partido clave para ellos, que jugaban de local, lamentablemente lo perdieron, porque en la última fecha van a enfrentar Atlético Colina en calidad de forastero, así que son puntos valiosos que perdió y ahora hay que tratar de recuperar.

0: recuperarlo a como dé lugar, porque los que están en el quinto lugar hacia abajo, incluyendo Atlético Colina, General Velázquez y Real San Joaquín, son los que están más complicados y desean y anhelan salir lo más rápido posible de ese lugar y para tener un término de campeonato un poco más tranquilo.
1: Para la gente que pregunta dónde va a jugar Colina el partido el día 25 o 24, porque es día sábado 24 o 25 de este mes, frente a Santiago Morning, está en duda el tema si va a ser en la cancha de Manuel Rojas Río o volverá a ser en la cancha de la Católica. Lo que acontece, acá lo hemos comentado en Radio Colina,
0: Pepe.
1: que lo escucho.
0: No, no, no, perdón, disculpe que lo haya interrumpido, pero acá yo creo que puede haber algo malo y si Manita de Porta puso que eran cuatro, le faltó colocar el partido Atlético Colina, entonces serían cinco. No creo, yo creo que hay aquí algún partido de estos
1: No,
0: que
1: no,
0: puso.
1: es que se repite el último partido con Colina, no con Ovalle. Por eso.
0: Claro, por eso te digo, había un error en ese sentido que no estaba Atlético Colina, que iba a ser el último rival del cuadro de General Velázquez al término de la segunda rueda.
1: Claro, así es. No está fácil para Velázquez, que tenga cuatro partidos, ya es mucho de visita en la segunda rueda del torneo. Vamos a ver. También se agrega a esta mesa de trabajo Gerardo Silva, destacado técnico nacional. Hemos tocado muchos temas con él. Como siempre, el final de año del torneo de la tercera división, de la segunda división, es bien turbulento. Siempre hay cosas en el aire. Está en el aire en la primera, en la segunda división, el tema del City. Y en la tercera división, lo que pasa con Lautaro. Estamos acá junto a Eduardo Rivas y ahora se agrega Gerardo Silva. ¿Qué tal, Gerardo? Buenas tardes.
2: Buenas tardes, un gusto saludarlos a ambos. Qué bueno poder estar con usted una vez más.
1: Oiga, hay harto tema en el aire, Gerardo, harta materia que señalar y también que determinar qué va a pasar. Y acá, yo a usted le hice la pregunta la semana pasada, usted me dice que lo del City usted no le ve salida, no le ve salvación.
2: No, si es tal y como se ha informado, porque a veces puede haber una tergiversación en la información. Pero si es tal y como se informa, yo lo veo difícil, difícil de que salga de este problema. Así que vamos a ver qué pasa. Yo creo que ahí hay un problema mayúsculo. Hay algunos clubes que están peleando la segunda posición y que seguramente se ven con muchas posibilidades de obtener el campeonato. Y bueno, vamos a ver, pues en realidad lo que uno quisiera es que estas cosas se solucionen rápido, digamos, cuando se denuncia, que rápidamente se investigue y se sancione. Pero aquí no, aquí puede pasar un mes, puede pasar un año, pueden pasar 2 años para que recién vengan a sancionar o a darse cuenta que hubo irregularidades.
0: Gerardo, ¿cómo estás? Buenas tardes.
2: Bueno, Eduardo, ¿cómo estás?
0: Bien, bien, bien, gracias. ¿Está lloviendo? ¿Dónde estás tú, no? Porque Manita de Deporte hablamos recién con él y dice que está lloviendo, la estaban tirando con balde.
2: Sí, estaba lloviendo fuerte, ahora no,
0: Ya.
2: está raro el tiempo, pero dicen que vamos a tener un tiempo inestable durante varios días. Está bien complicado.
0: Oye,
2: Fútbol.
0: este es un gran tema que pasa con la NFP, los tiempos que se toma para resolver situaciones que se ven involucrados equipos y que pueden afectar o alterar algún campeonato. Hay un tema muy parecido que lo vamos a tocar más adelante en tercera división, y la tercera división inclusive paró la penúltima fecha del campeonato por un reclamo que presentó Lautaro de Wynn. La NFP se toma todos los tiempos sin mirar, sin pensar en qué puede afectar a uno u otro equipo.
2: Claro, eso es lo negativo que tiene la NFP. Y yo creo que ya han tenido suficiente experiencia como para haberse dado cuenta y entender que una denuncia, después viene la primera sala, después viene digamos, los alegatos de los clubes, después viene la segunda sala, viene, bueno, y finalmente se demora un tiempo que no tiene el fútbol, porque el fútbol es dinámico, el fútbol es de puntaje, es de todos los días se está moviendo la tabla, por lo tanto, en algún minuto se tiene que resolver para ver quién es el que gana o pierde los puntos, porque en realidad yo creo que está bien que exista, digamos, una reglamentación y que se rija por ella, pero tiene que ser rápido, expedito el trámite.
0: Y que hay otro involucrado, Gerardo, Pepe, en este sentido, porque Linares está, como se dice en el campo, a la guaite. ¿Qué va a pasar realmente? Porque si le llegan, solamente le quiten 3 puntos, por ponerlo de alguna manera, quedaría 1 punto de Linares. ¿Qué pasa? Otra versión que se ha dado es que le quiten los puntos de todos los partidos que ganó y se le dé por perdedor por 3-0, para evitar la desafiliación, porque siempre se habló de que con los antecedentes sobre la mesa de que había un documento falsificado y que ponía muy cuesta arriba la apelación o la defensa del cuadro de Santiago City, se hablaba de la desafiliación. Entonces se van alargando demasiado los temas en perjuicio de otros equipos y algunos sacan conclusiones que habitualmente no corresponden.
2: Es tan importante que resuelvan rápido que fíjate tú la tabla y te vas a dar cuenta que si el City lo desafilia, hasta Colchagua y Osorno no entran nuevamente a la pelea.
0: Claro. Claro que sí, porque si tuvieron malos resultados con el cuadro de Santiago City, suman 3 puntos, entran, quedan con todas las posibilidades de entrar a pelear en esta segunda rueda que comienza este fin de semana, y todavía no hay una resolución con respecto a este tema que se viene hablando hace 2 semanas aproximadamente, si no es un poco más.
1: Sí, viene el tema complejo. Yo espero que no se mueren tanto, Ahora, por datos que yo manejo, el City no tiene escapatoria, falsificó documentos, el notario se querelló contra ellos, el notario, por lo tanto, cuando Alejandro Guerra va y se querella por falsificación de instrumento público y también por amenazas en el tercer juzgado de garantía de Santiago, ya el tema pasó a tomar otro horizonte, más allá del tema deportivo. O sea, estamos hablando que hay una falsificación, o sea, se falsificó para presentar un documento de finiquito, el timbre de la notaría y la firma del notario. O sea, ¿qué más puede hacer el famoso Cumbia para que lo sancionen? No sé, yo no sé qué más tendría que hacer.
2: Yo creo que se va a resolver luego. Creo que hay muchos involucrados, por lo mismo de haber mucha preocupación de los equipos, no digo la NFP, porque como dice Eduardo, tiene toda la razón, a la NFP no le interesa mucho lo que pase con los clubes y esto del subir o bajar en la tabla, ascender o descender. No, ellos, para ellos no es prioridad. Y eso es lamentable, porque el fútbol es dinámico, como digo yo, y todos los días pasan cosas y todos los días debieran estar las cosas, digamos, en orden. Así que, bueno, ojalá se resuelva rápido y que se resuelva bien, digamos, como corresponde.
1: Así es, ojalá que tenga pronta solución. Eduardo, tú quieres tocar, y también lo hemos comentado antes del programa, un tema que también de tarde en tarde aparece, la tercera división, que leí un artículo que escribió Gerardo, muy interesante, sobre la tercera división. Se ha avanzado en torno a la tercera división después de tanto tiempo. Yo pienso que se ha retrocedido, en mi opinión. Comparto la columna de Gerardo sobre esta situación. Y ahora, Eduardo, en esta tercera división, otra vez hay lío. O sea, no está el tema tranquilo.
0: O sea, no está tranquilo porque un club interpretó que hubo la participación de una persona que estaba suspendida, tuvo participación dando instrucciones, algo que está en las bases del campeonato de tercera división, reñida y que no se permite. Recordemos, Pepe, el año pasado le pasó a este mismo equipo, Lautaro de Wynn, contra Colchagua, y que Colchagua presentó todos los antecedentes, imágenes, videos. Se vio al ayudante técnico de Lautaro de Wynn que estaba suspendido en el interior de la cancha, entró a camarines, algo que está sancionado y que un jugador, un miembro del cuerpo técnico no puede hacer el día del partido, no puede dar instrucciones, no puede entrar a la cancha, no puede estar en los camarines. Entonces, el año pasado Lautaro vivió el lado contrario y perdió los 3 puntos frente a Colchagua, ganó el reclamo. Pero en esta ocasión le fue mal a Lautaro de Wynn. porque no se le dio lugar al cuadro de Lautaro de Wynn el reclamo que estaba presentando. Primero que todo, no hay audio, solo imágenes en las cuales usted las puede interpretar. Hay una foto que tuve la oportunidad de ver que alza las manos así cuando uno está en el estadio y grita: árbitro, qué cobraste, o qué gol más bonito. Hay un gesto y se interpreta que le está dando instrucciones a un jugador porque va al ataque el cuadro de Puente Alto. Después hay una imagen que se acerca a la reja y como que se tapa la boca, entonces con eso él estaba dando instrucciones, pero no hay ningún audio, no hay ninguna relación, entonces fue... no fue aceptado el reclamo y ahora ya fue notificado Lautaro de Wynn el día martes de esta situación y tiene 5 días para apelar y el cuadro de Lautaro de Wynn está pidiendo que se reconsidere la respuesta que dio la Comisión de Disciplina en la tercera división y yo creo que no tiene mayor futuro Pepe porque no tiene los argumentos necesarios, salvo que apareciera alguien con un video y que se diera explícitamente a Gilberto Moreno, que es el ayudante técnico del cuadro de Municipal Puente Alto, dando instrucciones o dando información. Así que yo creo que no va a pasar a mayores y por esta situación se suspendió la penúltima fecha del campeonato de la tercera división y se va a aprovechar de jugar el partido pendiente entre Quintero Unido y Lautaro, que está programado para el día sábado, que se tiene que jugar sí o sí, partido que estaba programado para el día de ayer, y el cuadro de Quintero Unido señaló que no le facilitaron el estadio municipal y que no tenía recursos económicos para poder arrendar una cancha sintética en la zona de Puchuncaví, y ahora ya se le dijo al cuadro de Quintero Unido el partido se juega sí o sí el sábado, en caso contrario que ellos no presenten un recinto deportivo, va a darse por ganador a Lautaro de Wynn por un marcador de 3-0.
1: Mala cosa, porque el tema de estar nosotros en la cancha. Aquí también está involucrado el conjunto de Malleco, aquí es el puntero del torneo. Buena noticia para Malleco, que no hayan tomado en cuenta el reclamo del cuadro de Lautaro, pero también mala noticia que vaya a ganar sin jugar el partido frente al conjunto de Quintero. ¿Hasta cuándo va a continuar este show, Gerardo, crees tú, en torno a esta situación que los partidos se ganan fuera de la cancha?
2: A mí me parece que está complejo cuando nosotros vemos de que en los directorios de las diferentes organizaciones no hay claridad, no hay experiencia, no para mí que nunca jugaron al fútbol algunos dirigentes que hoy día están manejando esta situación. Y es complicado porque son ellos los que manejan el fútbol nuestro y la verdad es que yo no creo que termine. No creo que termine tal y como están las cosas. El año pasado recuerdo muy bien lo que dijo Eduardo en relación a Colchagua. Colchagua presentó el reclamo, presentó la evidencia y ganó los puntos. Pero no puede ser tan frágil esto y todos sabemos cómo actúa la gente, cómo funciona el fútbol. Imagínate la excusa que dice Eduardo que da Quintero de que no tienen plata para arrendar una cancha sintética, pero están postulando para subir a segunda división. ¿Cómo controlamos esto? ¿Cómo controlamos que no lleguen dirigentes nefastos, con poca experiencia, con pocos recursos al fútbol profesional? ¿Cómo lo hacemos? Entonces, son excusas que ni siquiera deberían considerar, creo yo.
0: Gerardo, Gerardo, por eso lo señalaba yo con respecto a esta situación, porque lamentablemente cuando hay instituciones afectadas y hay medios de comunicaciones que las siguen, empiezan a dar opiniones o a señalar cosas que no se ajustan a la realidad. Yo escuché, por ejemplo, que era sospechoso lo que estaba pasando con el tema de Lautaro, que se suspendía el partido. Pero Lautaro no tenía ni arte ni parte que tocar, no era el dueño del ARPA, era Quintero Unido, ellos tenían que ir a jugar donde lo citaron. Entonces ahí uno tiene que tener los pies sobre la tierra y ser, cuando está detrás de un micrófono, porque uno está transmitiendo una información, uno la indaga, la averigua, y lo que te señalaba al final con respecto a Quintero, que se le señaló ya que no puede llegar con ese argumento de que el estadio municipal, usted lo conoce muy bien y me imagino que más de algún club lo vivió, cuando llovía, inmediatamente los recintos deportivos municipales se cierran y no se le prestan absolutamente a nadie. Velázquez sufre esa situación, caen dos, tres gotas y automáticamente la municipalidad de San Vicente de Tagua no pone a disposición el estadio y se queda sin poder jugar, ocupar ese recinto deportivo General Velázquez. Y pasa mucho. Entonces algunos equipos se sacan, quieren sacar provecho de estas instituciones, de estas situaciones, y por ende ahora ya se le puso los cables de la corriente a Quintero Unido, que el partido sí o sí se tiene que jugar el sábado. Ellos tendrán que resolverle, le aceptaron por esta vez, porque a lo mejor era muy encima, no tenían los recursos frescos para poder ir y arrendar el estadio de Puchuncaví, que era un estadio de pasto sintético, que en definitiva al que más beneficiaba era el cuadro de Lautaro, ¿eh? Ojo. Que es un tema futbolístico que considerar, porque la cancha de Puchuncaví es tan chica o igual medida que la que tiene el Lautaro de Win, que también es sintética y es chica, y Quintero juega en una cancha reglamentaria con pasto natural, entonces tiene más provecho pensando que el cuadro de Quintero Unido todavía tiene la ilusión que podría pelear la posibilidad de ascender en forma directa a la primera vez del fútbol chileno.
2: Así es. Así es, ojalá que se resuelva luego, que jueguen ese partido, que se esclarezca todo y que finalmente suba al fútbol profesional. Ojalá suba al fútbol profesional un equipo que tenga la capacidad para estar en esa categoría.
0: Gerardo, mira, yo me acuerdo muy bien a don Hugo Silva, usted lo conoció también bien, muy bien en los tiempos. Él siempre señalaba, cada vez que yo tenía la oportunidad de conversar con él o cuando estábamos ahí, íbamos a reportear a las oficinas de ANFA, él me decía, mira, acá en tercera división nosotros tenemos que preparar los equipos que sean ordenados, que tengan una planificación anual, cubriendo los costos de viaje, cubriendo los alojamientos cuando tienen que pernoctar porque el viaje es muy largo. Acá se tienen que preparar para cuando lleguen al fútbol profesional ya hayan pasado por esta experiencia. Lamentablemente, y ahí coincido contigo con lo que estaba señalando, muchos dirigentes que están en los equipos de la tercera división son muy amateur y piensan que con una completada o con un bingo del fin de semana van a poder juntar los recursos para poder viajar o para poder darle una merienda a los jugadores. Y esto hay que planificarlo de otra manera, a largo plazo, es un año, hay que moverse, hay una serie de situaciones que son complejas en el fútbol, y hoy en día vemos que la tercera división está jugando, la tercera B por lo menos, está jugando desde Mejillones hacia el sur. O sea, es bastante largo el viaje.
2: Sí, yo creo que la conclusión que nosotros debemos sacar, y que no es buena, es que todos los años nosotros hacemos que un club chileno pierda identidad. Porque cada club que sube es vendido. Y llegan nuevos dueños y ya no es de la ciudad, no es del pueblo, no es del hincha. Entonces, lamentablemente nosotros no tenemos la capacidad económica en los clubes del fútbol amateur para que lleguen al fútbol profesional, y tenemos que reconocerlo, porque Rengo se vendió, el equipo de aquí de la quinta región también lo Concón lo vendieron, y el equipo que sube lo tienen que vender, y llega gente que no tiene ningún arraigo con la institución y se hace dueño y siguen funcionando. O sea, se pierde absolutamente toda la magia del fútbol.
0: Sí, tienes mucha razón, Gerardo. Lamentablemente el pase señala, los equipos son amateur, mientras estén en tercera división, una vez que pasan hacia la NFP, se tienen que transformar en sociedad anónima, porque si no, no pueden jugar. O sea, no hay una alternativa.
2: Sí, y la tercera división les pide que tienen que ser corporaciones cuando bajan. Entonces, ¿cuándo vamos a tener instituciones estables en esa dinámica? Muy difícil.
1: Sí, es complejo el tema. Uno observa cosas que pasan en la tercera división, que es la antesala después de la segunda división fútbol profesional, y hay cosas que uno no puede entender. No sé, Gerardo, si usted tuvo la ocasión de ver imágenes del equipo de La Serena, del conjunto del DUC, una compañía que tuvo que presentar mejor su partido en Cerrillo frente al conjunto de Cultural Maipú con 7 jugadores porque no tenía más.
2: Son clubes que no están preparados para jugar en tercera división. Y que en algún minuto estuvieron preparados, no fueron capaces de sostenerse. Y es triste lo que pasa con ellos. Entonces, entiendo que ahora ya bajan a la asociación de origen, no pueden volver a postular y por lo menos hay un castigo que les puede hacer reflexionar para una nueva oportunidad, pero la verdad es que es penoso lo que sucede. Y así hay muchos equipos en esas condiciones, hay muchos equipos. Lo que pasa es que tiene menos prensa, no más la tercera B, pero en la tercera B hay algunos que lo hacen muy bien, pero la gran mayoría solamente participa como puede. ¿Qué vamos a decir de Pumán? Que es un club que tiene destrozo, que es de acá de la región, y tiene un montón de problemas.
0: Gerardo, y usted dio ahí en el clavo, no se olvide de Hualpén. Hualpén lleva un punto, descendió hace varias semanas atrás, y se ha presentado a jugar, pero se ha traído menos de 10 goles, no se ha traído. Entonces, es complejo llegar a esa instancia, lo que acaba de plantear Pepe Duque, que viajó con 7 jugadores cuando ya iban perdiendo 4-0, un jugador se lesionó. Y se tuvo que parar el partido porque ya no se podía seguir jugando con 6. O sea, viajaron desde Mejillones a Santiago, 7 muchachos, para estar 15 minutos en un campo de juego, y además que llovía torrencialmente a esa hora que se jugó en un estadio que está por acá, por Américo Vespucio, en la comuna de Cerrillo, pasto sintético. Se jugaron 15 minutos y se paró el partido porque reglamentariamente no podía seguir. Y ustedes hablaban del Duke. Duke partió muy bien. Yo me acuerdo de haber hablado con aquel entonces con don Simón Vargas cuando logra el ascenso a la tercera división A. Ellos vinieron a jugar un partido contra Guará y se estaban alojados en el Hotel Panamericano, a ese nivel. Pero lamentablemente partió como caballo inglés, pero no ha sabido llegar, y ya el año pasado se habría tenido que ir porque tuvo serios problemas económicos, se les dio una oportunidad y lamentablemente este año no fue mejor que el anterior y se tuvieron que ir, y lamentable con esta situación, haber jugado un partido que le permitió a Cultural Maipú entrar a la pelea por el tercer cupo del Grupo Norte, porque ya está el campeón provincial Talagante, Mejillones ya está asegurado para esta liguilla buscando el segundo ascenso de la zona norte. Está asegurado y falta conocer Vallenar o Cultural Maipú, y el triunfo que tuvo Cultural Maipú frente al Duc el miércoles le permitió tener la posibilidad de llegar al último partido con una ilusión de pelear ese cupo de entrar a la tercera edición en forma directa.
1: Sí, es lamentable lo que comentas tú, Eduardo Girardo, en torno a lo que pasó con el DUC, el equipo de la cuarta región del país. Hay varios temas que están siempre en el aire. El tema ya de Lautaro lo comentó Eduardo, sellado, no al lugar el reclamo contra el conjunto de Puente Alto. Van a batallar un poco, pero eso no se va a mover. Por lo tanto, mantiene el puntaje que tiene Puente Alto y también el que tiene el conjunto de Lautaro. Mala noticia para Rolindo Román, porque ahí se va a enredar el conjunto de Rolindo Román, porque podría eventualmente Puente Alto dar la pelea en esa situación. Hay un tema que uno va estudiando, leyendo, que son temas interesantes. El tema de la licencia de los técnicos. Y Gerardo, yo sé que no le gusta manejar o tocar mucho el tema, pero es bueno de pronto tocarlo. ¿Es fácil de pronto pagar una licencia para ser técnico? Si yo quiero ser entrenador, por ejemplo, me acerco a alguna agrupación, alguna entidad que diga que voy a ser técnico, o voy al INAF y pago nomás y soy técnico. ¿Es tan fácil ser técnico ahora, Gerardo?
2: A mí me encanta tocar el tema. Me encanta tocar el tema, no es que no me guste. Primero te señalo eso. No sé si se está escuchando.
1: Sí, muy bien, súper bien, muy bien, muy bien.
2: Claro, hoy día aparece una noticia muy, muy lamentable en términos de cómo adquiere la licencia algunas grandes figuras del fútbol mundial. Y nosotros no estamos tan lejos, por eso es importante tocar esto, ¿no? No digo que sea fácil, es difícil ser técnico porque hay que estudiar 4 años y hay que hacerlo bien y hay que rendir bien. Eso es lo que dice el reglamento, el papel. Después es el nombre, cuánto pesa el nombre para ser técnico. Recuerden ustedes que Arturo Vidal hoy día está dando clases por internet de cómo ser técnico y recibió un título con 15 días de estudio.
1: ¿Ya? Claro, y varios de la generación dorada son técnicos, varios.
2: Claro, no, tampoco creamos que esto no pasa acá, pasa acá en Chile. Lo que pasa es que nos quedamos todos callados porque respetamos mucho a esta generación que hizo muchas cosas dentro de la cancha y queremos digamos, tenerlos para siempre en el fútbol chileno de alguna manera. Pero yo, más que nada la noticia que viene de Brasil, un estudio que se hizo, donde se dieron cuenta que en la AFA están regalando los títulos por una cómoda cifra de $20,000, ¿ya? Los están regalando Mancuso, Maradona, Lugano y un montón, Roberto Carlos, este muchacho que juega en el Miami ahora, el central brasileño, todos obtuvieron el título de esa manera. Entonces yo creo que hay que ponerse serio, hay que ponerse a ver qué es lo que está pasando. Lo que pasa allá en Argentina no nos puede dar lo mismo porque nos llenamos de técnicos argentinos, los chilenos, y no sabemos cuántos vienen bien con el título como corresponde y cuántos no. Sé que aquí se toman exámenes, sé que aquí se regulariza, pero si lo hicieron a ese nivel mundial, ¿por qué no pueden haber técnicos con títulos truchos en Chile? Deben haber, como deben haber en Bolivia, miles, porque ahí todos los clubes tienen prácticamente técnico argentino. Entonces, mala la cosa, po. Mala la cosa.
1: ¿Quién regula acá esto, Gerardo? ¿Quién regula? Por ejemplo, acá, si un doctor viene de Ecuador, el colegio médico lo tiene que validar. ¿Quién regula a los técnicos? Por ejemplo, si yo digo soy técnico, me titulé, no sé, en Mar del Plata. ¿Quién me regula?
2: Lo tiene que validar el INAF. El INAF y después del INAF la Federación de Fútbol de Chile. Así funciona. Pero...
0: Gerardo, perdón, ¿sí? Para que no se me dé la idea, siempre ha sido así. Nunca el Colegio de Entrenadores tuvo participación cuando venían técnicos extranjeros para regular su cargo.
2: Cuando teníamos la Unidad Técnica Nacional y todo lo regía la Federación de Fútbol de Chile, con Pedro Morales como jefe técnico, ahí sí el colegio de técnico tenía mucho que decir. El colegio de técnico era el que regulaba esa situación. Después ya, cuando se crea el INAF, pasa todo por el INAF. Por el INAF y la Federación de Fútbol de Chile. Y el colegio de técnico es solamente un grupo de agremiados nada más. No tiene ninguna injerencia, más que reclamar. Nosotros siempre reclamamos, a través de Carlos Ramos, decimos, oye, cuidado con este técnico que no tiene el título, y recién ahí la gente de la federación se preocupa y hace la regularización que corresponde. No estamos bien nosotros, hace mucho tiempo que no estamos bien. De hecho, es complejo el poder regularizar, porque imagínate tú, Arturo va a trabajar a Ecuador, a Bolivia, a Perú, ¿alguien le va a revisar el título de técnico? Es muy difícil. Entonces, pasa eso. Thiago Silva, por ejemplo, Roberto Carlos, Maradona dirigió un mundial con un certificado trucho. ¿De qué estamos hablando?
0: Gerardo, pero ahí no cree usted que el colegio técnico no debería acercarse a la federación, al INAF, para que sean parte del ente regulador cuando viene un técnico de afuera, o sea, ver el currículum, conocer, porque ustedes tienen cierta exigencia, deberían también ser para los técnicos que vienen de afuera y demostrar que están capacitados para dirigir. Pepe presentaba recién un ejemplo de los médicos. Yo le digo, los abogados que cuando vienen de afuera tienen que estudiar en Chile 2 años, si no la memoria no me falla, en la universidad, para después revalidar su título y sea reconocido acá. No es llegar y decir, yo soy abogado, estudié ley, aquí está mi documento. No, no es tan así la cosa.
2: Por supuesto, aquí hay dos cosas que son importantes de aclarar. Primero que todo, esto que dices tú, el colegio técnico debiera estar incorporado, claro que sí. Ahora lo están incorporando en la nueva Federación de Fútbol de Chile, tengo entendido que sí. Por algo, digamos, de acuerdo a esto, entiendo que vamos a tener mayor injerencia. Y por otro lado, a veces nos hacemos los lesos según las conveniencias. Ustedes, periodistas y muchos más, ¿ustedes supieron que Berizzo fue ayudante técnico de Bielsa en el Mundial del 2010 y no era técnico?
0: Yo no tenía esa información.
2: Ahora la tiene, porque después cuando quiso dirigir a O'Higgins, no podía porque no tenía validado su título. Por lo tanto, tuvo que darle permiso a O'Higgins para que fuera a convalidar su título a Argentina para que recién volviera a dirigir a O'Higgins. Entonces, cuando yo no me quedo callado, y esto lo dije en su momento y lo vuelvo a decir ahora, pero ¿quién más lo dijo? ¿Quién más lo replicó? No, porque era un técnico reconocido, importante, ganador, era nuestro, por lo tanto hay que apoyarlo. Y lo mismo va a pasar con Arturo Vidal, no estoy viendo.
1: Sí, y yo digo de la generación dorada, que todos tienen título de técnico, casi nos fueron a clase, Gerardo. Fue casi un regalo, un reconocimiento que no correspondía bajo ningún punto de vista el tema que hizo ir el INAF con varios jugadores de la generación dorada.
2: Lo que pasa es que lo que estamos haciendo nosotros hoy, nosotros tres, es penado por la ley. No podemos criticar a la generación dorada. No podemos, porque todas las entidades los protegen. Entonces, ¿qué sacamos con decir? Nada. ¿Ustedes creen que está muy lejano que fluirá dirija la selección chilena?
1: Yo lo que siempre he señalado es que me ha parecido increíble que el técnico de Colo-Colo, Ortiz, se acepte que Vidal vaya y se ponga al lado de él y empieza a lidiar, a dar instrucciones cuando lo sacan de la cancha. Lo encuentro yo increíble eso, realmente increíble.
2: Sí, bueno, tú lo has dicho varias veces y lo hemos conversado. Hay muchas cosas increíbles acá. Yo digo, hay falta de respeto sistemática. Y es triste ver, por ejemplo, ver a Juvenal Olmo, al Vichy Borghi, superado por los exjugadores de fútbol. Y ellos fueron futbolistas y fueron técnicos de la selección nacional. Y cualquiera se para al frente a criticar y a cuestionar lo que ellos dicen.
1: Sí, quedan muy expuestos, quedan muy expuestos finalmente. Hay varias cosas que están mal hechas en nuestro fútbol, vamos a ver si se mejora. ¿Usted tiene ilusión de que con el cambio de los estatutos, la federación, la NFP, esto va a cambiar, Gerardo, cree usted?
2: Yo quiero que cambie. Quiero que cambie, quiero que mejore todo, quiero que seamos más honestos, quiero que seamos más disciplinados, quiero que seamos más profesionales, pero yo tengo mis dudas al respecto. Hoy día tú ves las listas de la gente que va y son los mismos, con los mismos procedimientos, con las mismas ideas, y es difícil que esto cambie, muy difícil.
1: ¿Qué le pareció el llamado que hace Moza, Aníbal Moza, que tiene que ser el bien el técnico de la selección chilena, que es el indicado?
2: No, es que es fácil hablar de afuera. Es fácil hablar cuando tú no tienes responsabilidad. Entonces, mete una presión extra. A mí lo que me parece bien es que sí, se tiene que tomar el pulso al hincha. Esa parte de la conferencia que dio, me parece que sí, que tienen que considerar a la gente del fútbol, al hincha principalmente. Pero no necesariamente con la figura de Bielsa. No necesariamente. El fútbol tiene... Nosotros no tenemos gente con conocimiento en la dirigencia del fútbol chileno. Ni en los clubes, ni en la federación, ni en la NFP no tenemos. Tenemos gente que tiene plata, que lo único que tiene para estar en el fútbol es plata. Y, eso lo vamos a tener que lamentar siempre.
1: Eso es verdad. Bueno, y la próxima semana llega a nuestro país Sampaoli, viene a dirigir el equipo de la despedida de Matías Rodríguez, el exjugador de la U, y también ahí le van a preguntar qué pasa con su llegada o posible llegada a la selección más adelante. Y la respuesta a Sampaoli va a decir que no le puedes cerrar la puerta a Chile porque lo lleva en tu corazón, ya está prescrito. Gerardo, te mando un abrazo enorme, gracias por tu participación acá en Radio Colima. Que esté muy bien,
2: Un abrazo grande a ambos, que estén muy bien.
1: Gracias. Gerardo Silva, destacado técnico nacional, esperando su entrevista sobre varios temas acá en Radio Colina en esta jornada de día jueves. Eduardo Rivas, el tema que usted plantea de Lautaro, para ir cerrando ya el espacio, el programa, ¿está sellado, absolutamente sellado de parte del Tribunal de Penalidades de la Tercera División?
0: No, pues falta lo que le señalaba yo, una instancia que ellos están pidiendo que se reconsidere el dictamen que salió de la Comisión de Disciplina. Ellos ya están en la segunda instancia.
1: Sí, pero ya se entregó la
0: 5 días de reclamo.
1: Pero ya se entregó la primera resolución. Ya. Está acá.
0: No, ya, no, ya a ellos se les comunicó el día antes, a pesar que no se ha dado a conocer mucho, pero ya se dio a conocer ya que la Comisión de Disciplina en su primera instancia ya señaló que no da lugar al reclamo porque no hay pruebas contundentes y no pueden, en base a supuestos, porque son imágenes gráficas, Pepe, insisto, o sea, si no hay un video, es difícil demostrar que está...
1: Hay fotos
0: que están sacadas, pero de un extremo a otro. O sea, usted está en el sector donde nos ponemos a transmitir en el Claro Arena y la foto está tomada al lado de la tribuna Tito Fuyú.
1: Ah,
0: o sea,
1: ya.
0: Esa es la distancia. Y para poder llegar hay que hacer zoom, acercamiento a la foto, pero no. Ahora, que creo que fue imprudente lo que hizo Gilberto Moreno, creo que sí. Y me llama la atención porque Gilberto Moreno, yo tiempos pasados iba muy seguido a Puente Alto, veía sus partidos y más de alguna vez estuvo suspendido Gilberto Moreno, pero como técnico del cuadro municipal Puente Alto, y siempre se ponía en la galería, pedía una caseta para estar lejos de la cancha, para que nadie dijera que él estaba haciendo algo indebido, o a veces se sentaba en un rinconcito solo, pero... por eso considero que en esta ocasión pudo haber sido una actitud un poco temeraria, considerando lo que se estaban jugando, porque si hubiese dado la razón al cuadro de Lautaro de Buin, a Municipal Puente Alto le habrían quitado 3 puntos y habría quedado en zona de descenso directo, y con estaría... 20 puntos, y habría subido Imperial Unido, que tiene 21. Entonces, fue temeraria la situación, e insisto, tendrían que aparecer con un video que sea nítido, claro, y que se vea dando instrucciones realmente, pero fotos que son un elemento, una imagen congelada, que churra, como lo señalaba delante cuando comentábamos esta situación, porque se puso la mano en la boca, se considera que está dando instrucciones, claro, uno sabe que los jugadores, los técnicos, todos se tapan la boca para que las cámaras no lo vean. ¿Sabe, Pepe, que sería bueno que lo conversara con un dirigente para evitar todo este tipo de suspicacia? Aplicar la ley Almirón. Y se acabarían todos los problemas.
1: Es sí, decir, lejos del estadio.
0: El día del partido, el suspendido del cuerpo técnico, ¿no es cierto? Entrenador, ayudante técnico, PF, preparador de arquero, el que fuera, el día del partido no puede ir al estadio. Tiene que verlo por televisión. Listo. Yo creo que se evitarían cualquier problema porque lamentablemente hay equipos cuando ven una pequeña, una mínima posibilidad de obtener algo, recurren a estas situaciones que son perjudiciales para el campeonato de la tercera división, que insistimos, está súper atractivo, Pepe, no solo por los que están luchando, Mayeco, Lautaro y Quintero hasta el minuto, estos tres están peleando por el título, y en la parte... En la tercera B, ¿para qué decirlo? Los equipos que están peleando por meterse en los equipos que esté, por el tercer lugar en el grupo sur, Iberia y Fernández Vial igualados en puntaje. Después hay dos equipos más con 44 puntos, es decir, hay cuatro equipos que tienen todavía la posibilidad de ser tercero en la tabla general. Y por su parte, en el grupo norte hay dos equipos que están peleando ese tercer lugar: Vallenar y Cultural Maipú, porque ya Mejillones ya aseguró, y Provincial Talagante ya se coronó campeón por la zona norte. La zona sur, hace un par de fechas ya sabíamos que había sido el cuadro de Buenos Aires de Barral Pepe.
1: Así es, interesante lo que tú planteas, Eduardo, y ojalá se dé alguna, en algún momento, que tomen los tipos de medidas, los que estén expulsados de los cuerpos técnicos, que no vayan al estadio. Yo recuerdo también lo que se vivió con Cabrero y Santiago Sitio, donde fue también perjudicado Colina, al igual que fue perjudicado cuando Colchagua obtuvo los puntos frente a Lautaro. En aquella oportunidad, el técnico de Cabrero, que estaba suspendido, Abdala, que sacaron fotos, ahí lo grabaron la gente del City, reclamó el City, y los puntos fueron para el City, que en cancha no lo había ganado.
0: Exactamente.
1: Ha pasado muchas cosas.
0: Exactamente.
1: Vale, Eduardo, te mando un abrazo, estamos en contacto permanente. Y acá Manito Deportes me dice, Manita Deportes, Mauricio Pérez me dice, la entrada general para el partido de Colina con Rengo, 6.000 pesos, las mujeres pagan 4.000 pesos, tercera edad paga 3.000 pesos, y si alguien lo quiere ver por streaming el partido, tiene que comprar el ticket, vale 6 lucas ver a Colina frente al conjunto de Rengo el próximo domingo a las 4 de la tarde en la región de O'Higgins. Gracias.
0: Oye, Eduardo, Pepe, para financiar, ojalá se hiciera una campaña ahí en Colina y por lo menos llenar un bus con 40, 45 personas. El valor de la entrada no está cara, 6.000 pesos, y las mujeres pagan 4, bastante atractivo. Ojalá alguien, ¿por qué no decirlo directamente? La municipalidad se pusiera con un bus, si es que se puede y la ley lo permite, porque también hay que preocuparse de eso, y pudiera llevar unos 45 hinchas para ir a apoyar al gigante de Chacabuco, que está jugando puntos importantes este fin de semana, Pepe.
1: Así es, Eduardo. Están haciendo las gestiones por parte del club para acompañar al equipo. Vamos a ver qué resulta de aquello. Gracias, Eduardo, que estés bien.
0: Igualmente para ti, un fuerte abrazo. Buenas tardes.
1: Buenas tardes, gracias también para Manito, para Manita Deportes, Mauricio Pérez, Manita Deportes, que nos entregará la señal del partido el día domingo, también para Gerardo Silva, que participó acá en Radio Colina, junto a Eduardo Rivas. Nos vamos en el máster, el trabajo como siempre de Carlito Carrasco, y en la coordinación y producción general, el Coto Videla. Muchas gracias, buenas tardes, hasta siempre.
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Ándale, mi gente linda de Colina y de todo Chile. Ya comienza el programa que le pone sabor, sentimiento y puro corazón mexicano a tus tardes. 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El Luchito. 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Participa con nosotros enviando tus saludos, pedidos musicales y mensajes al WhatsApp +569 8819 5054. Y también acompáñanos en TikTok con toda la comunidad de Radio Colina. 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

tal, queridos auditores, parientitas y parientitos a lo largo de todo Chile y del mundo? Ah, ¿cómo estoy? Buena, buena. Bien, comenzamos la jornada día jueves. Ya el programa de la movida tropical ranchera se llama Entre Corridos y Rancheras, por supuesto. Estamos en vivo a través del 107.3 FM acá en la comuna de Colina, región metropolitana, Chile. 107.3 FM, acá nos escucha. Y también estamos a través de nuestra página web www.radiocolina.cl, a través del TikTok. Usted nos puede ver, ya estamos ahí en TikTok también. Saludos a toda la gente que nos está siguiendo desde ahora. Ya se está uniendo a la transmisión de esta fiesta ranchera, como todos los días, de lunes a viernes, desde las 2 de la tarde hasta las 5. Ya está Pao Poblete. ¿Cómo está la Paito? Paito, Pao, Pao, Pao. ¿De qué parte es la Paito? Pao, Pao, Pao. Recuerden que pueden pedir sus temitas a nuestro WhatsApp, más 569 88 19

Begoña. Begoña, Begoña, están de onomástico el día de hoy. Y para todas las Begoñas, saluditos especiales. Comienza aquí el programa más prendido de la radiofrecuencia modulada.

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1: Cacha de gente, oye, sí. Ayer llegamos a los 1200 ahí viendo, ¿no? Así que sigue subiendo, sigue.

0: pariente, ahí está.
1: Buena, buena, buena, Luchito. Muy buenas tardes, feliz jueves. Esperando al Dios que se encuentre muy bien, Luchito, usted y familia. Saludito, saludito, compa. Ahí nos vamos escuchando. Luchito, saludito, saludito a mi esposa Nayara Román Mora, que estamos aquí esperando a la Toxi Chica que saca del

Nayita, ahí está Nayita. Beverly, hola Luchito, que sea una linda tarde para todos. Igualmente, gracias. Ingrid Morena, hola Luchito, ¿cómo estás? Saluditos, saluditos para usted. Giovanni, saludos desde Ica, Perú.

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1: Cuchita, saludos desde Antofagasta para todos. Gracias, Julidet. Hola, ¿cómo está Luchito?

temprano me apareció el Facebook o la página de Arelis Henao y le mandé un mensaje. No me responde, pero puede que nos responda en algún momento.

las fotos ahí en el gongo, ¿no? Ahí fue. La Denise. Pero ¿cómo lo pasó? ¿Cómo lo pasó?

0: Sonia Soto, aquí en Pedro Aguirre Cerda. Hay granizo.
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¿qué radio es? Radio Colina de Santiago, acá. Pilar dice, yo trabajo acá, ojo. Luchito, Beatriz está de cumpleaños. Es una arelista de corazón. Felicidades para Beatriz, feliz cumpleaños.

0: Arauco. Ahí siempre se conectan con nosotros también ahí en el TikTok. Saludos a los villanos, a los villanitos, villanitos, a los fans de los villanos de Colchauco.
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0: Por acá, Beverly. Feliz cumpleaños a la Beatriz. Que tenga un hermoso y bendecido.

video que subiste desde el recuerdo con la Alanis Lago haciendo el trend. Estuvo acá en Radio Colina, Alanis Lago, hace un tiempo atrás. Un año y medio, ¿no? Dos años. Y desde ahí saltó al estrellato. No, pero buen recuerdo de Alanis. Es muy, muy simpática en persona. Así que un saludo grande para ella, para toda su familia ahí, que también su hermanita. Ah, pero con éxito. Papa frita.

Primavera, que están con nosotros siempre, siempre escuchando, trabajando, Luchito, lo mejor de lo mejor, Radio Colina. Saludos para el Carlitos y para Roberto, que están ahí tirándose las mechas. Pero igual nos quieren. Los queremos igual. Sandrita Tapia, saludos desde Macul. Fernando por ahí, vía Rocky Lagos. Y la dinastía Lagos también. Buena, buena.

Sácate la blusa también del grupo Sabor a Campo. También es bueno. Sácate la blusa, así se llama. Sonó antes que este. Ahí está. Sabor a Campo, claro. Tuve el honor de escucharlos ahí en la escuela. Muy bueno. Cuando estaba el viejito ahí. El tío Jambalaya. Ahí está. Hoy día nos vamos al puto jueves. Hoy día se celebra el cumpleaños de la Sandrita, ¿verdad? Feliz cumpleaños a la Sandrita, Itaíta, que la quiero mucho. Ahí le voy a escribir más rápido al inbox. Abeja Zumba, Zumbadora. Saludos al Martín de Esterilización Hospital Regional.

0: ahorita en tres canciones más bien de la suya.
1: Caballo Prieto R15 por
0: Carolina Campillay. Hola, quiero saludar a mis hijos Pascal y Kevin Briseño. Saludos para allá. Berta Holguín, un saludo para mi hija Viviana, ahí en Serena. Gracias, Luchito, dice Samarita.
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0: Y ahí los que están uniéndose a esta live, síganos, chiquillos. Queremos llegar a los 10.000 seguidores y nos falta muy, muy, muy poquito. Así que gracias a todos ustedes por el apoyo también acá a Radio Colina. Ahí está, Radio Colina. Por ahí nos pidieron algo de Eliseo Guevara.

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1: Por acá dice Cuchita en Antofagasta. Hay un sol, Luchito, pero ay, ay, parece verano por acá.
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1: En el sur está lloviendo, pero...
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1: Acá igual.
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0: para José Lizama. Ahora soy de Loncoche, Luchito.
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0: No, soy de Loncopue. Loncopue, Neuquén, Argentina. Saludos a mi hija Fran. Te estamos mirando, Luchito. Saludos, José Lizama. Un abrazo grande ahí a Neuquén. Nos escuchan bastante por allá. Neuquén, San Martín, Chubut.
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0: Allá en Neuquén, sí, siempre. Con Teresita Borges, hola, Luchito.
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0: También nos pueden escuchar en www.radiocolina.cl. Marcelo 123, saludos desde la Junta Carretera Austral, Luchito.
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0: Gracias, pariente Marcelito. Feliz cumpleaños a Beatriz. Ahí está.

0: Alberto González, saludos desde San Juan, Argentina, pariente.
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0: Buena, parientito. Vicente Contreras, vocalista de Los Dinos de Chile. Saludos, parientito. Un abrazo grande a mi rey. Espero que esté muy bien. Lo echo de menos. Lo echo de menos. Pero acá siempre los programamos. Eso es. El apoyo siempre está acá. Desde la comuna de Colina, para los Dinos de Chile.

saludos también al gurista de los dinos de Chile. Ay, se me olvidó el nombre de él, pero es... Jones, Jale, Gili, Jones. Eclipse de amor. Saludos, amigo Luchito.

0: Pelu con Espelu, peluquería canina, acá en la comuna de Colina, por supuesto. Los mejores.
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0: Apareciste en Marcianeque. Por acá Luchito pone el rey de corazones. Si se puede, por favor, Luchito.
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0: Claro que sí, más 569-8819-5054. Lonco Pue, así se llama el pueblito allá. Los Reales del Valle, estarán por allá.
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0: El 17 en el aniversario del pueblo, dice.

está lloviendo por allá, ¿no? Está lloviendo. Saludos para Cris Pataloca, Wirista de Luchito y Rafael. Tenemos los chicos Dinos, Eclipse de Amor, Luchito y Rafael. ¿Quién más?

cumple 80 años. No, me estás deseando. Y ya van a ser 3 semanas que falleció Luchito. Un abrazo grande para él. Ah, contento de saludarlos.

aprovechando el programa, ese algo de Luchito y Rafael para mi abuelita, por favor. Jonathan dice, él es oriundo de Colina, Luchito. Blanquita, abrazo callejero, es una institución que ayuda a las personas en situación de calle, Luchito. Los felicito. Acá en Colina está la ruta de la cuchara.

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1: Claro que sí, por acá en el TikTok también hay una pequeñita artista Samarita oficial para que la sigan. Y aquí escuchamos su temita. Intento.

0: seguir a esta gran artista pequeñita, Samarita Oficial, ahí en TikTok, síganla, y en sus redes sociales igual, para ahí en Instagram, Facebook, Samarita Oficial. Lo intento, son aquí en Radio Colina.
1: Mucho cariño y respeto todos los que han perdido sus viejos.
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0: Saludos para Jonathan Max. Lamentablemente ahí perdió a su papito hace 3 semanas.
2: Eso.
0: Un abrazo grande a todos.
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¿Cómo duele la ausencia de nuestros viejos? ¿A poco no, mi compa Junior Salazar? Así es, compa Chente. Y les mandamos un abrazo hasta el cielo.

0: Que Dios te bendiga.
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2: Un abrazo grande a todos los que han perdido a su padre. Saludos para Jonathan, a nuestro amigo Frey también ahí que programó este tema un día y la verdad es que bien bonito el tema. Cintia Guerrero, hola amigos, saludos, un saludo a mi hermana Daniela Guerrero, que se prepare para el sábado, ay, ay, ay. Qué linda canción, dice Paola Carrasco, saludos Paolita. Dancy González, un abrazo grande, enorme para todos los que han perdido a un ser querido, Luchito. ¿Cómo se llama el temita? ¿Colocó, Luchito? Se nos fue el viejón.

0: el temita también lo pueden encontrar, el que estaba sonando de Recuerdo al Papá. También se llama Donde Estés Ahora. Así se llama el temita.
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0: Grupo Los Super Titanes.

Soy Marilú de Rengo. Saludos para Rengo. Al fan club de Arelis Henao. ¡Órale! Pero acá el amigo, es muy linda esta canción. Un besito a mi papito al cielo, dice User.

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1: Oye, por ahí estaba Cachito, la leyenda del sound. Me está leseando esta. Cachito. José Torres, saludos desde los lagos, Luchito. Saludos para José Torres. Para Fabián Cárcamo, que nos pidió

0: Morenita, sí, pues sí, los
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0: Ingrid Morena, ya, sí.
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0: Nicole Zúñiga, saludos desde Puerto Montt, bendiciones, acá mucha calor. Tenemos 20 grados, me está leseando. ¿Puerto Montt? No, es una broma. Jessy, buenas tardes, saludos desde Dubái.

0: ejercitado.
1: Ingrid Morena, besitos al cielo. A mi papito Juan Pereira, Luchito. Un abrazo grande a la distancia, morenita.
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1: Saludos para Eduardo Guzmán, que está por ahí. También volvió el pariente. Buena pariente.

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2: Pollita, salud Luchito, que tengas una linda tarde igualmente. ¡Ah, bueno!

0: pariente. Jaime Chuche. Aquí los mejores volantines.
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0: Un gran saludo, amigo Luchito. Un abrazo grande a volantines. Jaime Chuche.
1: Vacila.
0: Los mejores. Un abrazo grande. Vamos, pariente. Nicole Zúñiga, un temita de los charros de Luchito y Rafael. Ya viene. Jorge Buenuqueo. Hola, Luchito, quiero mandar un saludo, un abrazo a la familia Buenuqueo. Jofre, que estamos de duelo, sector Cadigüe. Un abrazo grande para allá.

0: saludos para Rosario de la sexta región. Ángel, saludos de Cata para Celestino de Hidalgo. Oiga, mi rey, por acá me ayudaría a hacer crecer mi cuenta de TikTok. Con mi esposa pusimos una pyme de gas. 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Sígalo, chillos, sígalo, sígalo. Buenas tardes, Luchito, dice Jorge. Un abrazo grande. ¡Déjale, pariente!
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0: Una vez me tocó ir a animar allá a la semana Río Buenina. Y este grupo, Los Potros del Sur, fue uno de los primeros que presenté. Y ahí, pero buenísimo, los chicos, buenísimo. En Río Bueno, eso fue el año 2012. La semana Río Buenina ya.
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0: Estuvieron Los Potros del Sur, Los Fabulosos Charros, Garras de Amor, Los Bunkers.

Un saludo para Ovalle. Déjale, Luchito, nosotros somos de la comuna de San Miguel. B&R Gas y Servicios. Que les vaya bien, éxito. Éxito, éxito, éxito. Lo pasado pisado de Arelis. Ya lo tiramos ya.

Potosí. Saludos desde la séptima región del Maule, Luchito. Saludos para Talca, Molina, Curicó, San Clemente,

0: Pillico, Pichilemu, bendiciones. Uy, uy, uy, parientes.
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1: Rancheras.
0: MC Producciones, saludos. Roger Da Silva, saludos desde Rancagua, pariente de la sexta región. Este tema sí que los.

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1: Para todos los enamorados, ¿quién se ha vuelto loco por amor? Por amor. Juan Mardones, saludos de Mayoa. Ahí sí que me pillo. ¿Dónde queda Mayoa?

Luchito, están buenas las rancheras, Luchito. Un besito a toda la gente que trabaja en la feria también ahí, un abrazo. Pillico, hola amigo, ¿me puedes tocar amiga de cantina, de los llaneros, de la frontera, por favor?

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1: Juan Mardones Mayo es una comuna de la sexta región, Luchito, así que acá te veo. Un abrazo grande para Juan Mardones. Gracias, pariente. Arelis Henao nos vio ahí en el Instagram del Fans Club.

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2: Chichito Mayor aquí acerca de Rengo.

Irki, compita, buena la radio. Un saludo a la Maquita que está recién, habló por ahí. Saludos a la Maquita. Daniela, saludos a Belén y Cristóbal. Elizabeth, un saludo para los panaderos de la primavera. Para el Freddy, el demente.

0: así es, Pili. Mucha gente nos escribe porque lamentablemente han perdido a sus seres queridos y piden sus temitas para recordar.
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0: Saludos a Paolita, que está por ahí. Un besito desde Puente Alto. ¿Cuál es tu Instagram, Luchito?
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0: Lucho González Oficial, guión bajo oficial. Tu loquito ranchero, buena, Luchito, ¿cómo está, pariente?
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0: Lucho González guión bajo

0: 15, tampoco tengo a mis papás, ya se fueron, Luchito.
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0: Temitas para recordar.
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Zambe, Zambe, Zambe. Luchito, un saludo también a los otros tres panaderos que hay aquí en la primavera. Se pusieron tristes, no los saludaste. No, a todo el equipo de la primavera, a todo el equipo, a todos, a todos.

0: hace rápido, nomás el mes. Que llegue fin de mes luego, ¿no? En vivo, Luchito González, a través de la 107.3 FM acá en Colina, en la comuna de Colina, somos una radio local. Pero ustedes nos pueden escuchar en www.radiocolina.cl. En todo el mundo ahí, radiocolina.cl. Tenemos bastante gente conectada con nosotros, gracias. Alberto Rivero, buena compita, saludos. Y también nos puede ver a través de TikTok. Aquí estamos. Saludos para todos. Alberto Rivero, el mejor animador. Gracias, Albertito. Elizabeth Delgado. Saludos para los maestros Luchito, Yankee Trul y Carlitos de la Primavera.
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0: recuerden, este 14 de noviembre, el próximo mes, 14 de noviembre, primera fiesta grande ranchera acá en nuestra comuna de Colina, y va a estar el Llanero de Ñuble por primera vez acá, así que, ¿cómo los vecinos no van a ir? ¿Cómo no van a ir? Va a estar por primera vez el Llanero de Ñuble, y por primera vez también va a estar Ignacio Ormazábal.
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1: De Ñuble, junto a
0: Capacito que llegue.
2: Cántale bonito,
0: por acá Mike, chileno por Croacia, saludos desde

Maracá, María Roja dice que vayan a apoyar a las rancheras. Saludos a mi sur querido, a Paillaco, La Unión, Osorno. Tuve el agrado de estar ahí en el centro de La Unión, en la

0: Campos, ¿cómo está, pariente? ¿Vive usted, mi pariente? ¿Cómo está, mi rey? Yo quiero ir.
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0: Yo creo que lo más probable voy a tener entraditas de regalo, pero no sé cuánto.
2: ¡Qué bonito!
0: Yo creo que sí.
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0: Casi leo el nombre. Un saludo para Provincial Talagante, que salió campeón de la tercera B y ascendió. Buena, pariente. Alvarito Campos, lo veré el sábado ranchereando, ¿no? Yo quiero ir, pues yo...

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1: A mi amigo Alvarito Campo, ¿lo veo hoy día o no lo veo? Usted sabe dónde, ¿eh?

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Me imagino a la vecina ahí hablando. Mi vecinita Malvina. Hola, vecinito, esa canción me llega a mí. La quiero mucho, le mando un beso a la distancia, un abrazo.

0: recuerden, el Llanero de Ñuble por primera vez en Colina este 14 de noviembre en vivo. No te puedes perder el baile de Franco también con el Guiro.
1: ¡De Ñuble! ¡Rancheros!
0: No se lo vayan a perder. Estarán Zúmbale Primo, los Pincheiras del Sur, los Líderes de Chile, Ignacio Ormazábal, el Llanero de Ñuble. Mariana Barrete, qué buen tema. Bendiciones, Luchito, gracias. Ignacio Ormazábal, 14.

Ariel Serrano, un saludo para Ernesto de acá de Nancagua. Nancagua, ahí un saludo, un abrazo grande para allá. Rodrigo Fernández, un abrazo grande, mi perrito, mi perrito, mi perrito.

0: ayude con los tap tap, vamos con los tap tap ahí hasta
1: ayer, vamos. Te juro que siempre
0: comparta el live, compártalo, compártalo.
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0: Nos queda una horita, vamos, vamos.
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0: Tenemos un aviso de bingo, aviso de bingo, bingo, bingo, bingo. Este sábado 10 a partir de las 19 horas.
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0: En el casino de Santa Filomena.
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0: Para que vaya a colaborar.
1: Ay, ay, ay.
3: Voy a empezar de nuevo.
0: Estará nuestra amiga la Rancherita Alegre. Tributo a Juan Gabriel también ahí, Huguito Valdivia. DJ Chico Mágico. Este sábado a partir de las 19 horas en el casino de Santa Filomena. Es por una buena causa, chiquillos. Vayan a colaborar. Lo necesita esta familia.

0: Hola Luchito, ¿cómo está Luchito? Un saludo ahí al amigo Chatarrita de parte del amigo Conejo, que salga a trabajar el colectivo, dígale, para que se venga a meter un rato los tacos de colina. Luchito, un saludito ahí al Club Deportivo Pesca y Caza Las Corvinas de Colina. Aguanten 2 meses de veda. Aguante Club Deportivo Corvinas de Colina.
1: Yo sé que has buena pariente.

0: Delia. Hola Luchito, muy buena música. Te saludo desde Ushuaia, Tierra del Fuego, Argentina.
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2: Viene llegando el agua, Colina, Luchito González, viene llegando el agua, viene Santelé.

nuestra amiga Pili. Un nuevo amor en mi camino se me cruzó. Vende papas.

0: sé si llegó, no he salido todavía. Ay, ay, ay, creo que llegó con todo.
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0: la carretera, por favor. Soy de Colina. Aunque usted no me crea, el siguiente tema es de los Peregrinos del Amor y justamente La Carretera. Ya está listo, hace un ratito atrás. ¿Cuánto sabe de Rodolfo? Saludos para todos los camioneros, camioneras de norte a sur. A la Guaite. 5 puntos buenos.
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0: La Asociación de Camioneros de Chile. La Collera.

0: saludito ahí al Club Deportivo Pesca y Caza Las Colminas de Colina.
1: Saludos, Pesca y Caza. Pesca, pesca, pesca tus cosas. Katy, Anchito, mando un saludo a mis compañeras de La Susarón. Hola, Susarón. ¿La chica o la grande? ¿Cuál, Katy? Como yo he sufrido, tú miras un
2: día. ¡Rico! ¡Viva los conejos! Hola, Luchito. Llegó la lluvia. Ya está aquí en Esmeralda en este momento. Estoy en Esmeralda. Ya no hay pasajeros y que está buena la música, sigamos nomás, que siga lloviendo nomás.
1: Oye, saludo a la Susarón la Grande. Es distinta, la Susarón la Grande, ahí están las mejores cajeras, los mejores maestros en cuchillos. La Grande, Susarón. Saludos a la carnicería Susarón, la Grande. Neo Ventas, hola Luchito, somos Neo Limpieza, realizamos limpieza de tapices, colchones, alfombras. Ahí está el WhatsApp. Vamos, vamos.

0: acá saludos al grupo Tu Dosis. Hola Luchito, saludos desde Freire, por acá te estamos viendo. Gracias pariente. Luchito, si te llaman de Carolina, vas. Me imagino de que Radio Carolina, ¿o no? Neo Ventas, recuerden a los chiquillos de Neo Ventas. Somos de la comuna de Colina, Luchito, y tenemos un emprendimiento. Somos Neo Limpieza. Realizamos limpieza de tapices, colchones, alfombras. Ahí está en TikTok con nosotros. Patita Elén de Lago Ranco. ¿Cómo está Luchito? Bien. Solitario, buena música pariente. Buena, buena. Ramón Valdivia. Un saludo a Don Kiko. Ramón Valdivia me dice, salud a Don Kiko, a Pedrito Foto, de Ramón Valdivia, de Huechut. Bendiciones, muy buena música, Luchito, buena pariente. Francisco Cole Cáceres, Luchito, un saludo para la familia Riquelme Cole. Un temita de Zumba, el primo, desde Recoleta, salud pariente. Solitario, salud desde Ranquil. Rodolfo Díaz, un saludo para amigo, para toda esa gente que trabaja en el campo con lluvia y con todo, con sol. Un temita bonito para ellos. ¿Cuánto sabe Rodolfo? Saludos para toda la gente campesina.
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2: ¡Ay, Luchito! ¡Se largó, Luchito! ¡Saquen los paraguas!
3: ¡Ah! Oye, salió bueno ese nombre del grupo. Saludo de Pesca y Casa de Colina. Los saludo el conejo y el pescado.
2: ¡Cierren la boca!
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2: Hola Luchito, llegó la lluvia. Ya estoy en Esmeralda en este momento, estoy en Esmeralda. Ya no hay pasajeros y que... Está buena la música, sigamos nomás, que siga lloviendo nomás.
0: No, pues maestro, tiene que llegar en la primavera. Canciones de lluvia, ¡órale!
2: ¡Cierren la boca!
4: Luchito, sí, llegó la lluvia en Esmeralda, pero está esperando el bus de los Libertadores.

0: saludo a Atlético Colina, a las subs 8 y 9.
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0: Oye, Lucho, dos temas te he pedido, nunca te pido tema. Y lo único que colocas, la carretera. ¿Hay cariño o no hay cariño?
1: No hay

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1: Por acá dice, buena Luchito, saludos a todos los parientes Quirós. Y vamos en ruta 5, dice el solitario. Rutero Vidal, saludos Luchito. Ya por Chañaral, con rumbo a La Serena. De acá te veo. Para mi descanso, casita linda tarde para todos. El grupo Tu Dosis.

0: según el tiempo, hasta hoy día durará la lluvia. Ya no habría más lluvia ni mañana, ni el fin de semana. Es más, hay solcito primaveral. Según el tiempo, hay 20 grados como máxima mañana, el sábado. 21 como máxima el domingo. Así que debería estar primaveral estos 3 días, por lo menos, viernes, sábado y domingo. Para que nuevamente el lunes y martes caigan algunas gotas, según el tiempo. Según el tiempo.
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0: 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Tap, tap, con pelu, con espelu, con la lluvia.
2: ¡Palma, palma! Y desde la novena región de Chile, comuna de Lumaco, te presentamos
0: a Bastián Cerda. Buena, mi pariente, ¿cómo está mi rey? Saludos a mi

0: por acá, Luchito, me despido, me encantó el programa, los medios temazos, me bailé todo. Nos vemos mañana, sí o sí, si Dios quiere, dice María Rojas. Agustín Peña, hola Luchito, saludos a ti. ¿Dónde puedo comprar las entradas para el rancherazo de Peldehue?
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0: Están vendiendo la entrada física ya. En el Kibo Sushi, en el Gongo, en la Barca.
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0: O a través de Passline.cl. Agustín Peña, ahí está, Passline.cl.
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0: Daddy, saludos a mis amigas del alma, las calladitas.

saludos para Michel del Solar. Buena, parientito. ¿Cómo están, Luchito? Bien, ¿y usted, Michel? Saludos grandes. Órale. Gisela Fernández. Pero qué locutor más guapo. ¿Dónde está ese locutor?

mi queridísima Anubis. ¿Cómo está Luchito? Le voy a mandar un saludo a mi hijo, que está de cumpleaños. Una canción para él, por favor. Mi hijo David. Saludos para Davidcito. Un abrazo grande. ¡Feliz cumpleaños, pariente!

bonita canción. Saludos para David, que está de cumpleaños. Yasmine, la rancherita. Saludos también para ella. Esto es de Julieta Lagos, la hermanita de Alanis Lagos. Cosquillitas.

0: ¿Dónde está Anubis? Ay, se me olvida, Anubis. ¿De dónde es Anubis?
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0: La Cote Quintanilla. Anubis, soy de Viña del Mar, Luchito. Venga, venga, venga, Viña, venga, Viña.

0: Oye, hasta la 1 de la mañana se supone que va a llover. Ya mañana lindo sol. Mañana el viernes y el sábado también sol, domingo sol.
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0: La Katy, buena morena. ¿Cómo está mi morena?
1: Pasó algún tiempo, poco menos de una
0: hora. Uber linda. Hola, pariente. Chuta, el tiempo raro.

0: Cataleya, hola Luchito, soy la Mili, saludos. Muchas, ¿sabes dónde pueden vender? Sí, están vendiendo en el Kibo, en La Barca, en Gongo. Están entradas físicas. O también a través de Passline.cl. Passline.cl. Passline, así se escribe. Uberlinda dice, pariente, no tiene nada de nada.
1: 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No es la de Caperucita.
0: Tatiana Aravena, a favor, deje escuchar la música.

0: nomás. Chao.
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0: Antes me molestaba porque ponía pura música que no hablaba. Ahora que hablo, se enoja.

0: vamos. Estamos terminando el programa del día de hoy. Gracias a todos por la buena onda. Gracias por todos los tap tap. Mira, 117,000. María Eugenia, hola Luisito, ¿cómo estás? Espero que bien. Usted puede escuchar la canción de Antonio Aguilar, cualquiera.
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0: Nos vamos. No se vaya, Luchito. Es que tengo que llevar a mi hijo a fútbol. Entonces, me dice que un ratito más. Tengo que irme rajado.
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0: Gracias, Beverly. Gracias. Un besito para ti. Gracias. Vamos, hasta mañana. Chao, chao, chao, chao, chao.
1: 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Me dijeron por ahí que con otro está haciendo su.
0: No están pagando la extra. Han pagado.
1: Uno
0: lo hace por amor al arte. Leila Guzmán, de cumpleaños. Leilita, feliz cumpleaños para ti. Feliz cumpleaños a la Leila. Que cumpla muchos años más. Es una gran amiga, una gran persona. Cuidado con la lluvia, Luchito, sí. Chao, gracias. ¿Usted trabaja con Carol Dance? Aunque no lo crea. Trabaja por la experiencia, aunque usted no lo crea.
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0: Nos vamos. Ya me voy, me voy. ¿Cómo?

0: siga sonando la música mexicana en esta preciosa Radio Colina 107.3 FM. Y así, mi gente querida, llegamos al final de una nueva jornada entre corridos y rancheras. Gracias por acompañarnos, por sus mensajes, por cantar junto a nosotros y por mantener viva la pasión por la música mexicana. Los esperamos mañana con más corridos, más rancheras y mucho sentimiento aquí. 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No olviden escribirnos al WhatsApp más 569-8819-5054 y seguir toda la comunidad en TikTok. ¡Que viva México, compadres! ¡Y que viva la música ranchera!
1: Buenas noches y hasta la próxima.
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1: 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Se une un nuevo logro. Se trata de la nueva Farmacia Comunal de Chicureo, la cual se encuentra ubicada en el Centro Comercial Puertas de Chicureo, la nueva Farmacia Comunal del sector sur de la comuna. Estará disponible desde las 10 de la mañana hasta las 7 de la tarde, de lunes a viernes y los sábados, de 10 de la mañana a 5 de la tarde, donde las y los vecinos tendrán la posibilidad de adquirir sus medicamentos recetados y también los naturales, ya que contamos con un gran stock rebajado en hasta un 60% menos que otras farmacias. Recuerda que para ser usuario de las farmacias comunales puedes mostrar tu tarjeta Colina Vecino o también hacer el proceso de inscripción en las mismas farmacias comunales o en las farmacias móviles de Colina. Además, tenemos ya en funcionamiento la aplicación Colina Somos Todos, la cual tiene muchos beneficios como Localízame Colina, donde puedes ver las rutas y la ubicación de los buses comunales en tiempo real. Realizar trámites municipales como pagos de permisos de circulación, patentes comerciales y ver el stock de medicamento que necesitas en la sección de Farmacia Colina. Ver precios y en qué recinto está disponible. 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